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0: 23 horas GMT, la una en París, 5 de septiembre. Radio Francia Internacional emite durante los próximos 30 minutos primero este boletín de actualidad internacional y de las Américas titulares. En Ucrania, un dron ruso apunta a la sede y al jefe de los servicios de contraespionaje SBU en pleno centro de Kiev, a pocas horas de la visita confirmada de dos emisarios de Estados Unidos. Hay al menos 15 heridos. En Italia, Giorgia Meloni celebra liderar el gobierno más longevo del país en más de 7 décadas. Lanza así su campaña de cara a 2027. Y más de Europa, Alemania, donde la extrema derecha AfD podría conquistar la región de Alta Sajonia el domingo en la elección regional. En adelanto de la última edición Américas, en Brasil, a un mes de la presidencial, la crisis arrecia en el seno del Tribunal Supremo. Arranca a la vez el proceso electoral en Estados Unidos de cara a las legislativas de noviembre, al menos por correo electoral. Alan Vidal en controles, al micrófono Marcos García Herrera, noticias.
1: 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З нашого боку повітряних ударів не буде. Ну і Росія має дзеркально забезпечити тишу без її.
0: І primero en Ucrania el presidente Zelensky anunció que no habría ataques aéreos contra Rusia durante la visita confirmada de los emisarios del presidente Trump, el binomio Steve Witkoff y Jared Kushner, a Moscú y posteriormente a Kiev, reclamando a la vez la reciprocidad de la capital rusa cuando esos dos responsables de esa mediación diplomática se encuentren en la capital ucraniana. Poco antes de que el mandatario ucraniano confirmara la visita, un dron ruso impactaba directamente en la capital ucraniana, en la sede de los servicios de seguridad y contraespionaje, engranaje y correa esencial de la máquina de guerra ucraniana. Su sede está situada en el centro histórico de Kiev, reflejo nueva señal ese bombardeo de la actual escalada bélica en la guerra. Corresponsal RFI en Ucrania, Kiev, Emanuel Chaza.
2: Según Volodymyr Zelensky, el dron tenía como objetivo deliberado a su director, Oleksandr Poklad. Para Andriy Sybiha, el ministro de Asuntos Exteriores, este ataque constituye una grave escalada que requiere respuestas contundentes. El ataque tuvo lugar en el octavo día consecutivo de bombardeos aéreos lanzados por Moscú contra Kiev y contra uno de los edificios que supuestamente están mejor protegidos de la capital ucraniana. Los enviados especiales estadounidenses Steve Witkoff y Jared Kushner tienen previsto viajar a Kiev después de una visita a Moscú con el objetivo de reactivar las negociaciones y un proceso de paz en el que, bajo los constantes bombardeos rusos, pocos creen ya aquí.
3: ¡Gracias, Puglia! ¡Viva esta tierra! ¡Viva la nuestra gente! ¡Viva siempre l'Italia!
0: Y ahora acerca de la primera presidenta del Consiglio di Governo italiano, la populista de extrema derecha Giorgia Meloni, la jefa de Fratelli d'Italia, festejaba hoy un récord de longevidad en el cargo desde el fin de la Segunda Guerra Mundial, 1.413 días seguidos, si bien el difunto Silvio Berlusconi, con cuatro gobiernos, supera todavía los 10 años de gobierno. 300 leyes, decretos, leyes aprobados en esos 1.400 días de gobierno, caracterizados por un denominador común, según la prensa italiana, el inmovilismo en busca de la estabilidad y a la vez un imperturbable apoyo a Ucrania. RFI Roma, corresponsal más temprano hoy, Fabrizio Giglia.
4: La estabilidad es hija de una política económica prudente y reconocida favorablemente por todas las instituciones internacionales y mercados financieros. En Italia produjo un récord de personas ocupadas, 24,3 millones de trabajadores en total, de los cuales 1.300.000 en los cuatro años de Meloni y de su gobierno de derecha. En el exterior, la política de la primera ministra siguió el camino europeo de Mario Draghi, siempre al lado de una Ucrania asediada. Inflexible Meloni en materia de inmigración, criticando, por ejemplo, la política del primer ministro español Pedro Sánchez, después de los hechos de Ceuta. En Italia se vota el año que viene y la oposición de centroizquierda tendrá que unirse toda para tratar de ganarle con un nuevo adversario a su derecha extrema, el general Roberto Vannacci.
0: RFI Roma, Fabrizio Giglia. En Alemania se vota el domingo también, esta vez la extrema derecha AfD, Alternative für Deutschland, tiene viento en popa para imponerse en la elección del Länder, o región de Alta Sajonia, Sachsen-Anhalt, en el este del país, bajo la batuta del ultrapopular Ulrich Siegmund, constituiría una auténtica revolución política en el país, 36 años después del derribo del muro de Berlín, y un enorme triunfo para esa primera formación opositora a nivel federal. Nicolas Wertz es profesor de Ciencias Políticas en la Universidad de Rostock, situada también en la ex Alemania Oriental RDA.
5: Hay que ver si ellos consiguen el 43-45% de los votos para tener la mayoría absoluta, ¿no? Lo segundo es el sistema alemán federado tiene muchas trabas. Es decir, un Land no puede tan fácilmente cambiar todo. Él puede formular e influenciar la política en los colegios, la policía y pocas cosas más. Pero sin embargo, sería una señal tremenda si Siegmund logra gobernar Sachsen-Anhalt.
6: The phrase "and into the war," I want to push back on that just a little bit because major combat operations are currently not ongoing.
0: El vicepresidente de Estados Unidos, J.D. Vance, aseguraba anoche desde la Casa Blanca que no llamaría al actual conflicto Estados Unidos-Irán como una guerra y que los últimos bombardeos hace un par de días se efectuaban bajo para permitir el tránsito de petróleo y gas por el Estrecho de Hormuz, ese eje marítimo estratégico del transporte de hidrocarburos. Donald Trump añade otra capa asegurando hoy que la guerra es pan comido. Lo cierto es que el diésel, el carburante de camiones y tractores en Estados Unidos, alcanzó hoy un precio récord en Estados Unidos, 5.85 dólares el galón de casi 4 litros. Otra derivada de la guerra emprendida en Medio Oriente por Estados Unidos e Israel contra Irán, la reanudación de manera intensa de la guerra civil en Yemen. En las últimas 48 horas, más de 120 personas han muerto en combates los más violentos y mortíferos en años entre la rebelión hutí pro-iraní y tropas del gobierno reconocido por la comunidad internacional y apoyado por la vecina Arabia Saudita. Del resto del mundo, Asia y Malaya. Y ese milagroso rescate, 9 días después de una catastrófica crecida en el norte de Nepal, los rescatistas lograron extraer con vida de un túnel a 2 obreros sepultados en un túnel, en una zona de construcción de varios túneles y represas hidroeléctricas. La catástrofe ha causado al menos 1.300 muertos, más de 5.000 desaparecidos. Por último, Nueva York, Asamblea General de la ONU.
7: The result of the vote is as follows. In favor 164, against 1, abstentions 6. Draft resolution.
0: Adoptada una reforma de la cartografía mundial más cercana y fiel a la realidad de la talla real de los continentes, agrandando en particular a África y disminuyendo, encogiendo a Estados Unidos, único país en votar en contra de esa resolución por 164 votos a favor y 6 abstenciones.
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9: Que ninguém, em nome da democracia, pode utilizar o cargo que tem em benefício pessoal. Ninguém. No es posible.
0: Nadie está por encima de la ley ni puede utilizar su cargo para beneficio personal. En Brasil, el presidente Lula da Silva exigió anoche investigar sin blindaje alguno un mega escándalo de corrupción que ha desatado una profunda crisis en el seno del Tribunal Supremo de Justicia, la Corte Suprema, con uno de sus integrantes apuntando a otro colega como posible partícipe. A tan solo todo ello de un mes de la primera vuelta de la presidencial y cuando mengua la ventaja del presidente saliente sobre su contrincante más directo, Flavio Bolsonaro. Explicaciones más temprano, corresponsal de RFI Río de Janeiro, Joan Royo.
10: El escándalo del Banco Master, un fraude bancario que dejó un agujero de 10.000 millones de dólares, ha estallado dentro de la máxima corte del país. El juez Alexandre de Moraes, conocido por haber llevado a la cárcel al expresidente Bolsonaro, está implicado de lleno. Salieron a la luz conversaciones con el dueño del banco, Daniel Borcaro, en que este le pide consejo para no ser arrestado por la policía. También se supo que el banquero firmó contratos de varios millones de dólares con el bufete de abogados de la esposa del juez. La crisis, con numerosas peticiones de dimisión, se ha agravado porque otro de los jueces, André de Mendoza, ha pedido que se investigue a su colega, algo que nunca había ocurrido en los 135 años de la institución.

0: en aguas en disputa en la plataforma suroccidental atlántica, en aguas de las Malvinas. Todo envuelto por esos vientos de cambio favorables aduce en cuanto al reclamo contra el Reino Unido de la soberanía de ese archipiélago Falklands en su denominación inglesa. En la BBC 4, la réplica venía hoy por boca de la titular británica de Educación.
1: The Falkland Islands is a British overseas territory and it will remain one for as long as...
0: Lucy Powell afirmó, como el canciller Ed Miliband, que se trata de islas británicas de ultramar y que seguirán siéndolo mientras su población así lo manifieste y respalde, como lo han hecho abrumadora y recientemente. Más temprano, el Ministerio Británico de la Defensa subrayaba que las Malvinas Falklands son británicas y que su compromiso, el de Londres, es absoluto e inquebrantable con su población. Regreso ahora a Buenos Aires con este comentario de Lucas Doroñuc, historiador y analista político.
2: Recordemos que Trump le saca en cara, por así decirlo, a Reino Unido que no los ayudó en la andanada bélica en el Estrecho Hormuz y demás cuestiones. Quiere que aumente el gasto bélico de Reino Unido, que eso beneficia a la OTAN y demás. Entonces es una presión que Estados Unidos utiliza a Argentina para ejercerla. Y por otro lado, para Milei también es importante porque la economía no está de la mejor manera, no están dando los mejores indicadores. Y una receta casi histórica en Argentina es apelar al sentimiento nacional. Entonces, embanderarse detrás de eso también es intentar dar una imagen positiva de Milei, pensando que le queda un año de gobierno. El año que viene se elige presidente aquí.
0: El expresidente de Colombia, Uribe, niega de nuevo haber tenido algo que ver con la... con los el narco paramilitarismo de los 92.000 y sus innumerables crímenes y matanzas. Seguimos, Estados Unidos.

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1: Muchachos, ¿están listos? A ver qué le parece esto. Dice así más o menos.

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0: Buenas noches amigos oyentes, es un gusto enorme el poder saludarles, cuánto gusto estar con ustedes frente a estos micrófonos, sin antes dar gracias a Dios por la oportunidad que nos da de estar con ustedes y poder platicar de lo que nos gusta, que es el bendito deporte, especialmente el fútbol, pero que hoy pues vamos a hacer un pequeño paréntesis, unos minutitos, porque vamos a platicar también de otros deportes. Así que en nombre de Pablo Yos, Arturo Cordero, que nos acompaña desde Costa Rica, vamos a hablar del clásico de Costa Rica, porque está triste Arturiño hoy, pero bueno, la vida continúa, mi estimado. Así que vamos a estar platicando de ello, vamos a estar platicando también de la jornada del fútbol chapín y de un tema que de alguna manera involucra todo el deporte en general en Guatemala. Vamos a estar tocando con mis compañeros, con Pablo, más que todo con Pablo, porque hoy no está Omar, anda allá por Miami, entonces lo destacamos allá para un torneo especial, así que esperamos que regrese bien. Pablo, buenas noches, bienvenido.
1: ¿Qué tal Marvin? ¿Qué tal Arturo? Audiencia, es un enorme gusto saludarles en esta noche de domingo, noche fresca acá en el sur del país después de la lluvia que ha caído, gracias a Dios. Y aquí estamos para hablar del fútbol y, ya lo decías, de otros deportes. Tenemos una invitada especial en esta noche que en unos minutitos nos estará saludando. Iniciamos con voces del deporte.
0: Arturiño, bienvenido.
2: ¿Me escucho?
0: Sí, señor, sí.
2: Ok, saludos Pablo, saludos Marvin. Y saludos a todos los amigos oyentes, gracias por acompañarnos en este programa de domingo, ya con lo que va a ser el análisis de la jornada 7, tanto del fútbol guatemalteco, como la jornada 7 del fútbol nacional, que sigue con buen paso el equipo cartaginés, dirigido por Marvin Amarini Villatoro, hoy en un gran triunfo de visita en la Perla del Pacífico. El clásico se jugó anoche, después de 3 años, 5 meses y 2 días, el Deportivo Saprissa le vuelve a ganar a la Liga Deportiva Alajuelense. Esto y más, vamos a estarlo compartiendo con todos ustedes, agradeciéndoles su sintonía y gracias por honrarnos en esta noche. Saludos para todos, bienvenidos.
0: Con la alegría de Arturo por la victoria del Saprissa, así que estamos acá con todos ustedes para poder compartir. Pero bueno, antes de arrancar, es que ese Pablo no te respeta, vos. Antes de que pues, nos metamos a hablar de lleno del fútbol y que nuestro amigo Arturo desate toda su alegría, vamos a platicar hoy con nuestra invitada, así que será Pablo quien nos dé el honor de presentarla, porque pues hoy vamos a platicar un ratito de otros deportes, así que Pabliño, te dejamos ahí en el uso del micrófono.
1: Amigos oyentes, tengo el gusto de presentarles a Melanie Rosa. Ella es de Huehuetenango. Gracias Melanie por aceptar la invitación. Nos sentimos muy contentos de que estás con nosotros. Y pues queremos que nos hables, que nos pongas en contexto del deporte que practicas. Y que pongas en contexto a los amigos oyentes en esta noche de domingo. Melanie.
3: Por supuesto que sí, muy buena noche para todos los que sintonizan esta maravillosa radio. Mi nombre es Melanie Rosa, tengo 22 años de edad y soy deportista de alto rendimiento. El deporte que yo practico es el ajedrez, el cual consiste en un tablero de madera de 64 casillas, 32 blancas, 32 negras, y son 16 piezas por cada uno de los bandos. Está el bando blanco y el bando negro. El equipo de piezas se compone de 2 torres, 2 caballos, 2 alfiles, un rey, una dama y 8 peones. El objetivo es poder dejar al rey del adversario sin movimientos, utilizando nuestras propias piezas. El ajedrez también es llamado el deporte ciencia, pues es un deporte que involucra historia, arte y belleza. Y es muy interesante ya que se utiliza como herramienta educativa en distintos centros educativos, tanto a nivel nacional como internacional.
0: Interesante, Melanie, porque desde hace unos meses, no recuerdo exactamente cuántos meses, pero hasta hace muy poco el Ministerio de Educación tiene esa, lo vamos a decir de esta manera, esa potestad de implementar el ajedrez en digamos en todas las en todas las escuelas de la iniciativa pública del país. Tienen que implementar ese programa y me parece interesante porque pues hoy en día los jóvenes, los adolescentes a una muy corta edad pues están ocupando su mente en cuestiones que, miren, la tecnología no es que sea mala, pero si no se le da el uso que corresponde, sí, lamentablemente puede convertirse en un arma que lamentablemente en vez de beneficiar a nuestros jóvenes puede pues llegar a, hasta cierto punto a perjudicarlos mentalmente y también a perjudicarles su vista. Pero el deporte este, el ajedrez, qué bueno que desde hace algunos meses pues ya ha tenido el Ministerio de Educación le han dado esa potestad de poder implementarlo en las escuelas a nivel nacional. Pero a ver, cuéntanos en qué torneos o en cuántos torneos y en qué países y en Guatemala también en cuántos torneos has participado y cómo te ha ido en cada torneo.
3: Por supuesto que sí. Tuve la oportunidad de iniciar a competir hace 3 años y desde mi primer torneo he tenido los resultados que he esperado, ya que le dedico al ajedrez entre 6 y 8 horas diarias. Requiere de muchísimo sacrificio personal y mucho trabajo duro, porque el ajedrez es una disciplina y nunca dejamos de aprender. El primer torneo en el que participé fue un centroamericano
0: Bueno, a ver, creo que la perdimos un momentito.
1: Creo que la perdimos.
0: Vamos a ver si podemos recuperar ahí la comunicación, porque sí me parece, me está pareciendo interesante el poder escucharla a ella, igual que a nuestra audiencia, pero me parece que se nos fue. Sí, se nos fue. Esperemos que vuelvan. Ahí está, ahora sí, ahí está. Continuamos.
1: Ahí estamos.
3: Pues les decía, yo tuve la oportunidad de participar por primera vez en un centroamericano en el año 2023. Fue un centroamericano de ajedrez braille que se realizó en Costa Rica y obtuve el primer lugar. De igual forma, se realizó el panamericano de ajedrez adaptado también, y fue en la ciudad de Guatemala en el año 2023, también obtuve el primer lugar. Luego en el año 2024 tuve la oportunidad de representar a Guatemala en Panamá y fue una experiencia maravillosa, ya que también logré el resultado que esperaba. Se realizó también lo que fue el Panamericano de ajedrez en Ecuador y de igual forma obtuve un resultado bastante sobresaliente. En el año 2025 se llevaron a cabo los torneos tanto centroamericano como panamericano en los países de Nicaragua y Colombia. De igual forma he competido con personas que no poseen discapacidad visual, porque eso también es algo importante. Yo soy una persona con discapacidad visual y no me limito solamente a competir con jugadores que tienen discapacidad. Mi mayor objetivo a largo plazo es poder hacer historia y abrir más puertas para las personas que vienen atrás de mí, porque sé que las barreras en algún momento se tienen que romper. Yo soy campeona panamericana de ajedrez convencional y también he tenido la oportunidad de clasificar a un mundial. Esperamos pues que la oportunidad se dé y si todo sale bien estaremos representando a Guatemala.
0: A ver, ¿tú tienes ceguera total?
3: Sí, así es.
0: Muy bien. Cuéntanos cuál es la diferencia entre el tablero de ajedrez convencional y el tablero de ajedrez, en este caso adaptado para personas en condición de discapacidad visual.
3: Muy bien, una de las cosas que más amo del ajedrez es que puedo jugar tanto con personas que ven como con personas que no ven. Y es exactamente el mismo tablero, solamente que tiene algunas modificaciones. Por ejemplo, como lo comentaba anteriormente, existen 32 casillas blancas y 32 casillas negras. Las casillas negras en un tablero adaptado están en relieve para que el jugador pueda tocarlas e identificarlas con el tacto de una forma más sencilla. De igual forma, las piezas tienen lo que son unos clavos abajo para poder insertar las piezas en los agujeros del tablero, y en la parte de arriba las piezas negras pueden tener algún tipo como de señalización para que el jugador pueda distinguir las piezas blancas de las negras. Eso sería nada más lo que se necesita.
0: Pablo.
1: No sé si alguna vez ¿qué ha pasado, Melanie? Que has dicho, híjoles, este partido esta partida lo perdí por el arbitraje. Cuéntanos cómo es la cuestión ahí, porque en el fútbol ya sabemos que pues hay polémica con alguna XY jugada que no se marque por el árbitro central o los líneas o los asistentes que tiene el árbitro central, pero en ese caso, con el ajedrez, ¿puede haber polémica o no la hay?
3: Claro que sí, la polémica existe en distintos ámbitos del ajedrez. Primero en el ajedrez online, y es que muchos jugadores lamentablemente se rigen por lo que son los motores de ajedrez y ya no utilizan la mente, sino que utilizan robots para poder jugar y obtener mayores resultados positivos. Pero en el ajedrez presencial es muy complicado para una persona con discapacidad visual jugar con convencionales, ya que muchas veces no saben la notación algebraica y eso puede traer dificultades al momento de estar jugando la partida, porque el oponente que ve se puede equivocar y puede poner una pieza en una posición donde realmente no está y el jugador no la dijo. Y es complicadísimo porque a veces, teniendo partidas ganadas, los árbitros optan por regresar una partida donde el jugador ya tenía ventaja y se vuelve una situación muy complicada.
0: Muy bien. Ya nos hablabas de que es complicado, pues al momento de que te toca jugar contra un ajedrecista convencional, pero ¿cómo se va? ¿Cómo se va desarrollando o cómo es el proceso de desarrollo de la partida? Pues cuando estás jugando contra alguien que tiene la misma condición de discapacidad que tú tienes, pues no hay ningún problema, no tendría por qué haber ningún problema, no ser por alguna razón que se salga de las manos, que haya algún tipo de polémica, como yo lo decía Pablo. Pero en el caso de cuando estás jugando contra una persona que no tiene la condición de discapacidad, ¿quién es el que se encarga de ir observando la partida, o cómo se maneja eso para evitar que pueda haber alguna anomalía por parte del rival que no tiene ninguna condición de discapacidad?
3: Esa es una pregunta muy buena, porque normalmente va a depender del organizador del torneo. Muchas veces a mí se me ha asignado un asistente que pueda ejecutar o mover las piezas en el tablero que utiliza el otro jugador, porque esa es otra cuestión. Yo no juego en el mismo tablero que una persona que ve. porque no tiene las adaptaciones correspondientes. Y la persona que ve no puede jugar en el tablero mío porque es bastante incómodo que él esté mirando y yo estoy tocando las piezas. Porque prácticamente mis ojos son mis manos y necesito estar tocando constantemente el tablero para poder ubicarme. Sin embargo, muchas veces, lamentablemente, no se da ese tipo de apoyo al jugador y todo depende de que el oponente de la persona con discapacidad visual sea muy consciente y pues no quiera sacar ventaja de lo que es esa situación.
0: Arturiño, no sé si tiene alguna pregunta para nuestra invitada hoy.
2: Sí. De hecho, yo tengo varios amigos que son ajedrecistas. Y lo que se me viene a la cabeza es la duda de en qué momento de su vida le nació ese deseo o le entró ese gusanito por querer practicar una disciplina como el ajedrez.
3: Esa es una pregunta muy frecuente. Yo soy de las personas que cree que todos tenemos un propósito en esta vida y no nos vamos sin haberlo cumplido. Tuve contacto con el ajedrez a mis 13 años, sin embargo me pareció algo muy aburrido y es algo muy irónico porque ahora toda mi vida gira en torno al ajedrez. Volví a tener contacto con un tablero cuando tenía 19 años y a partir de ahí me enamoré por completo de este maravilloso deporte. A través del ajedrez he podido dar a conocer a las personas con discapacidad visual, he podido contar mi historia y sobre todo he podido romper barreras tanto de género como barreras que la sociedad pone para las personas con discapacidad visual, porque créanme que el ajedrez es un juego primitivo y lamentablemente no tantas mujeres tienen el interés de jugar a un nivel bastante competitivo, porque en el ajedrez las reglas están diseñadas prácticamente para que las mujeres tengan menos oportunidades. Sin embargo, creo que con el trabajo que se ha venido realizando hemos podido romper muchas de esas barreras para las chicas que vienen y es algo muy bonito porque me gustaría que más personas, tanto en condición de discapacidad como personas que no tienen discapacidad, puedan encontrar en el ajedrez una oportunidad y un propósito de vida.
0: Por los torneos en los que has participado y por lo que nos mencionabas al inicio del programa, que eres un atleta de alto rendimiento en este deporte o en esta disciplina deportiva, me imagino yo que recibes algún tipo de apoyo por parte de la federación, en este caso de la disciplina de la que hoy estamos platicando. Y si nos pudieras comentar si recibes algún tipo de apoyo, ¿y hasta dónde? O en este caso, o ¿qué tipo de apoyo les brinda, en este caso, a ustedes, ajedrecistas con discapacidad visual? ¿Si les brindan el mismo apoyo que le dan a un atleta convencional? ¿O cómo es esto, Mela?
3: Lamentablemente, en nuestro país no se cuenta con ese tipo de igualdad. Sí nos dan apoyo, pero es mínimo. Y es complicado porque al principio padecimos de lo que fue la exclusión. Sin embargo, con el tiempo y el trabajo que se realizó, obtuvimos buenos resultados. Y de esa manera he podido abrir puertas para seguir compitiendo. La Federación de Ajedrez de Guatemala patrocina o en este caso apoya con lo que son los torneos internacionales. De igual forma, a los atletas de la selección les brindan lo que son becas deportivas, pero lamentablemente el apoyo no siempre está. Es muy complicado mantenerse en esa línea porque el ajedrez es un deporte muy exigente, así como el deporte del fútbol, de la natación. se requiere estar demostrando constantemente los resultados. Y pues ahora estamos en espera de ver si se brindará el apoyo para lo que es el Panamericano que se llevará a cabo en Brasil en octubre. Estamos a la espera de nuestra participación, si realmente se va a dar o no. Pero es algo que no depende de nosotros. Mientras tanto, seguimos en el mismo camino, entrenando duro y practicando bastante, que es lo que nos llena y nos hace feliz.
0: Quiero enviar saludos también a mi amigo Steve Aceituno, también ajedrecista con discapacidad visual. Ahí está seguramente escuchando este programa, también muy buen amigo nuestro. Seguramente tú también lo conoces, Melanie. Bueno, Pablo, no sé si tenés alguna otra pregunta para ya ir cerrando la entrevista con nuestra invitada hoy.
1: La pregunta aquí es, Melanie, ¿hay un tiempo como tal para una partida? O porque, por ejemplo, en el fútbol son 90 minutos, en el voleibol son, ¿qué? 12 minutos por tiempo, serían 24 minutos en total. ¿Cuánto tiempo es lo que puede durar una partida de ajedrez?
3: Va a depender mucho de qué tipo de ritmo de ajedrez es. Les voy a explicar. El ajedrez se divide, o la Federación Internacional de Ajedrez reconoce tres ritmos. Que está el ritmo clásico, que es el ajedrez lento, el ajedrez de torneos, que puede durar prácticamente 6 horas o más una partida, ya que el tiempo es de 45 minutos más 30 segundos de incremento por jugada. O está el de 90 más 30, que también es un ritmo muy, muy extenso. Luego viene lo que es el ajedrez rápido, que son 15 minutos más 10 segundos de incremento por jugada. Y está el ajedrez blitz, que es muy emocionante. Y es el que los jóvenes practican más hoy en día porque es rápido, es divertido. Y en este tipo de ritmo son 5 minutos y no tiene incremento. Es muy emocionante. También existen partidas bullet de 1 minuto. Y pues va a depender mucho de qué tipo de torneo sea. Pero existe tanto partidas de niveles muy lentos como partidas de nivel y de tiempo muy rápido.
0: Bueno, Melanie, ya para ir concluyendo y dejarte tranquila, primero que todo agradecerte por haberle aceptado ahí a Pablo estar con nosotros y poder platicar un poquito de este deporte, que es muy interesante el poder conocer y saber qué atletas

0: resultados que tanto se han anhelado, pero lo que quiero es crecer, aprender, disfrutar, divertirme y sobre todo compartir con más personas. El ajedrez me ha dado cosas maravillosas, amigos valiosos, muchas cosas hermosas, y lo que más anhelo es poder seguir disfrutando de esta disciplina que tanto me apasiona. El torneo más cercano efectivamente es el Panamericano en Brasil, que se llevará a cabo del 18 al 24 de octubre, y esperamos poder defender el título y poner a Guatemala en lo más alto.
1: Bueno, Melanie, regálanos tu mensaje final para toda la audiencia y nuevamente gracias por acompañarnos.
0: Lo único que quiero dejar en los corazones de quienes sintonizan esta radio es que sigan adelante, que luchen por sus sueños. El trabajo duro, la constancia, la disciplina y la perseverancia es lo que hace que una persona llegue a lo más alto. Independientemente de si practica o no un deporte, el éxito y la clave para poder lograr y cumplir los sueños es trabajar por ellos. Van a haber momentos difíciles donde se desea o se quiere tirar la toalla. Sin embargo, debemos tener mucha resiliencia. Debemos enfrentarnos ante la vida y tener muchísima mentalidad de crecimiento y hacer cosas que estén fuera de nuestra zona de confort para poder aprender nuevas cosas. Sigan adelante, no se rindan, no se den por vencidos, que todo en algún momento tiene su gran recompensa.
1: Muy bien, gracias a Melanie por estar con nosotros. Vamos a un breve mensaje y ya regresamos para seguir con nuestro programa.

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0: con esto, porque ayer jugó Comunicaciones ante el Deportivo Misco y el partido en los 90 minutos terminó empatado a 1, lleno de polémica, eso sí. Lamentablemente las jornadas del fútbol guatemalteco se han marcado por eso desde que inició el torneo, porque ha habido mucha polémica. La verdad es bien, bien complicado, jodido, muy, muy jodido. Pero aparte del desarrollo del partido, también hay una situación. Y es que, Pablo, Comunicaciones va a perder el partido en la mesa. No, y aquí no es que posiblemente, no. Va a perder el partido en la mesa. Porque lamentablemente violaron la regla 6-5. La regla 6-5 es que solo le permite a usted jugar con 5 no elegibles. Ese es el término correcto. Hoy estaba aprendiendo ahí. 5 no elegibles. Eso significa que estos 5 no pueden jugar ni siquiera con selección nacional. Porque si hay extranjeros que pueden hacerlo, porque son nacionalizados, ese es el término. Pero en este caso, Comunicaciones ayer llegó a 6 no elegibles. Que después corrigieron, creo que al buen tiempo, creo que corrigieron.
1: 4 minutos exactamente.
0: Pero ya el error ya estaba cometido, o sea, ya el golpe ya no se lo quitan. Entonces, Comunicaciones va a perder un punto. O sea, el partido lo va a perder en la mesa, pero va a perder ese punto que ganó. Y Misco va a ganar 2. O sea, no es que a Comunicaciones le vayan a quitar 3 puntos de la sumatoria que tiene de los partidos anteriores al de Misco. No, va a perder exclusivamente ese partido. Ese partido es el que va a perder. Si lo había empatado, entonces lo que va a suceder es de que el organismo disciplinario va a ratificar, va a confirmar entre lunes y martes de la semana que viene, y Comunicaciones va a terminar perdiendo ese compromiso en la mesa. Por la cuestión, aquí no es culpa del rival, aquí no es culpa del árbitro, aquí no es culpa de nadie, o sea, aquí es una cuestión, un error administrativo, diría yo. Entonces van a perder ese partido y a media semana pues van a recibir a Marquense ya con un nuevo cuerpo técnico. Ya vino Roberto Montoya y su cuerpo técnico, Agustín Herrera va a ser su asistente técnico. El Moyo Contreras va a estar en la dirección deportiva. Entonces ya para el próximo miércoles que reciban al Deportivo Marquense, pues vamos a ver qué es lo que sucede, Pablo.
1: Marvin, lamentable lo que Comunicaciones, ahí sí que mal y de malas para Comunicaciones, cambió de técnico, bueno, de técnico interino, porque fue el profesor Kevin García, el ¿qué? Visor de videos, ¿no?
0: Sí, sí, sí.
1: Yo creo que aquí fue problema y error de todos. Yo, incluso a los jugadores también tienen parte de culpa.
0: ¿Quién tuvo que haberle dicho, mire, profe?
1: Exacto, mire, profe. Si usted ingresa de estos jugadores a la cancha, van a ser 6. Van a ser 6. Y ahí vamos a cometer infracción a la regla y vamos a perder este punto. Sí, bueno, en ese momento, Pablo, no tenía. En ese momento iban perdiendo.
0: Sí, pero yo creo que ni el mismo jugador conoce la regla. Eso es lo que
1: es lamentable.
0: Esto, ¿sí?
1: Pero mira Marvin y Arturo. Misco le va a robar, en ese caso, un punto a los dos grandes, a los dos populares. ¿Te recuerdas lo que le pasó a Municipal en el trébol?
0: Sí, sí.
1: Fue por el mismo error que tuvo Sebastián Vini. No puede ser que a los dos equipos más populares les va a pasar eso, o les pase esto de perder un partido en la mesa por... No puede ser. Yo creo que solo aquí en Guatemala pasa eso. ¿Será así? Yo quisiera...
0: Fíjate vos que hoy platicaba esto con...
1: A ver si es así o no, porque...
0: Fíjate vos que hoy platicaba esto con el colega que tenemos la cobertura de los partidos de segunda división, y él me iba comentando en el camino de que al Real Madrid ya le pasó. Él me mencionó una ley, se me olvidó el nombre ahorita.
1: Fíjate que sí, pero fue por cuestión de...
0: Sí, pero
1: exactamente, sí, exacto, fue, pero fue línea son indebida y fue una Copa del Rey, eso sí es cierto.
0: Simón, pero lo que yo te quiero decir que es casi sí, el mismo procedimiento. O sea, es un error, es un para mí no es un error tanto así, para mí es un desconocimiento terrible de la regla.
1: Exactamente. Sí, claro. Es un
0: desconocimiento, claro.
2: De eso, eso es un factor de un equipo como Comunicaciones, que sinceramente para mí más bien es de dar pena, de dar lástima que caigan en un error así, de esa magnitud en la parte deportiva, porque yo lo que pienso es si no hubo un error también en la parte administrativa y tener informado a en este caso pues al técnico interino de no, pero es que no, por más que quiera justificarlo, no creo que no hay justificación, son cosas que,
0: mano,
2: que
0: pero son es que, reglas, pero es que entonces yo me pregunto, pero es que entonces yo me pregunto, ¿para qué tenés un asistente técnico? Alguien te tiene que llevar el control de eso, ¿no? O sea, alguien te tiene que ir diciendo, mira, esto no lo vayas a hacer porque vas a caer en esto y esto y esto. De hecho, hoy se vieron algunas cositas ahí en el partido de la segunda división, que a ver si el equipo local no cae en multas también por cuestiones, ¿qué te puedo decir yo? Por cuestiones que van con el reglamento y que seguramente no conocen. O sea, lamentablemente aquí no estudiamos los reglamentos y por eso se caen en imprecisiones muchas veces. Entonces
1: alguien me dijo, Marvin, uh-huh, pero de repente y los cremas no pierden el punto en la mesa, no, porque van a pagar. Sí o sí lo van a perder.
0: No, porque si hacen eso, entonces ahí sí se podría venir una sanción para el fútbol guatemalteco. Si eso pasa, seguro. ahí sí se viene una sanción.
1: Para seguro, porque exactamente, no para el club, sino para el fútbol nacional.
0: Exacto. Porque entonces ya viene Misco y entonces va a apelar al arbitraje internacional.
1: Exactamente. ¿Te imaginas ese gran proceso, maná?
0: Sí, como lo que pasó con Shinabajul, que ya no existía, pero seguían peleando.
1: Sí, cabal. Bueno, no sé si hay más que hablar de esto.
0: Entonces, bueno, durante la semana, pues ahí en la página vamos a estar publicando ya cuando el organismo disciplinario lo confirme, pero sí, ya es un hecho, Comunicaciones va a perder ese partido por alineación indebida, digámoslo de esta manera, porque no podía alinear más de 6 jugadores no elegibles en el fútbol.
1: ¿Más de 5?
0: Sí. Entonces, estaremos pendientes a ver qué es lo que sucede durante esta semana.
2: Por ejemplo, en la Liga Tica, si no estoy mal, aquí usted puede tener 3 extranjeros en cancha y 1 en banca. O sea, puedes tener 4 en lo que es la planilla para un partido, pero en cancha jugando solo 3. En el momento que usted meta el cuarto extranjero, pues perdería el partido en la mesa. Pero sí, por reglamento puedes tener hasta 4 en la planilla que
1: los
2: va a jugar un partido.
1: Extranjeros, si no mal estoy, que fueron los 2 cubanos, Reyes y Espino.
0: Y Espino.
1: Moncada, Nicaragua. Ajá. Olivera de Uruguay. Y dame con. Duarte, te tenía que aparecer Duarte.
0: Sí,
1: y Buletich.
0: El berrinchudo.
2: Tenía prácticamente medio equipo extranjero los cremas. Y aún así se sacaron el empate. Sí. Qué clase de extranjero, muchachos.
1: Sí. De hecho, cuando estaban esos 6 en la cancha, Comunicaciones lo iba perdiendo, claro. Fue muy polémica la situación de Misco, pero
0: en ese gol hubo una gran polémica, güey. Igual que en el penal, que hoy me venían diciendo también que no era penal.
2: Más allá de la polémica, un equipo como de Comunicaciones con 6 extranjeros es para que, no sé.
0: Lo que pasa, miren pues ustedes, lo que sucede también es de que aquí la regla como que también está, para mí está mal planteada, porque aquí les dicen no elegibles. Y a mi criterio, extranjero es extranjero. Aquí el problema es que los han nacionalizado. han nacionalizado a varios extranjeros y eso les permite jugar en calidad de guatemaltecos.
2: De guatemaltecos.
0: Entonces, para mí eso no debiese de ser así. O sea, extranjero es extranjero. Muy, muy aparte sería que de verdad ellos ya hubiesen jugado con selección nacional, pero aquí hay mucho extranjero nacionalizado que ni siquiera fue tomado en cuenta para selección y siguen jugando en calidad de guatemaltecos. Entonces, por eso es de que aquí, a mi criterio, la regla está, no sé, tal vez no es que esté mal planificado, mal planteada, lo que pasa es que sí deberían de modificar ciertas cosas, porque extranjero es extranjero y nadie va a quitar eso. O sea, Claudia...
2: Ahí como que la regla debería decir jugadores extranjeros y jugadores naturalizados.
0: Sí, deberían de... Yo siento que
2: hacer
0: deberían
2: una separación.
0: De hacer esa separación. Yo siento que sí.
2: Y
0: no es justificar el error de comunicaciones, no. Sí deberían de acomodar un poco más la regla.
2: Eso es como un portillo abierto ahí en la regla.
0: Correcto.
2: Que se puede incluso interpretar a gusto y medida de que quiera utilizarla, sacarle provecho.
0: Exactamente. Uh-huh. Pero bueno, veremos a ver qué es lo que sucede entonces con ese compromiso. Bueno, la jornada lo vamos a dar así rapidito. La jornada inició el viernes con la victoria de Antigua 2-1 ante Aurora, muchachos.
1: ¿Qué nivel lo de Antigua y en ese caso? Sí, Antigua. No hacer un solo punto en la Central American Cup y en el torneo de México lleva
2: perfecto.
1: 15 de 18. La gran. Aurora bien de local, pero de visitante no.
0: Bueno, y lo que ya decíamos, Misco empató a 1 con Comunicaciones. Malacateco hundió más a Xochitepeques al derrotarlo 2-0.
1: Mal Xuchi, aunque por momentos se animó, pero el no tener contundencia, pues el que no las hace, las debe hacer. Y ahí, ahí lo que no esperábamos, Ahí viene el resultado que jamás pasó por nuestra mente. Jamás. Yo creo que ni el más fanático de los superchivos.
0: Marquense perdió en casa y perdió feo 0-4 ante el Xelajú Mario Camposeco.
2: Yo sí creía que Xela iba a sacar un resultado positivo en Marquesa de la Ensenada.
0: No. Es que el resultado probablemente sí.
2: Pero la
0: desconocida que le pegaron a Marquense anoche.
2: Sí.
1: Pudieron haber sido más.
2: Lo que no.
0: Sí.
1: Pudo haber sido más. De hecho, en el primer tiempo se fueron 0-3.
0: Y eso es lo que tienen que hacer los equipos, fíjate. Si a un equipo tenés que meterle 50 goles para despertarlo, dale, va.
2: Muchachos, quiero saludar a Fuerza Regida, sí, que está acá en la sala de juegos, en el Playroom, está aquí escuchándonos. Saludos, amigo, ya casi le respondo aquí por el chat, estoy aquí con las manos ocupadas. Y no, ahorita no tenemos dato de la liga hondureña, sí sería bonito. Ya había hablado yo con un amigo por ahí para ver si nos hacía reporte de la liga catracha, pero bueno, quedó en avisarme y aquí seguimos esperando. Por lo tanto, seguimos, Marvin, con el análisis de la jornada de 7 del fútbol de Guatemala.
0: Victoria del equipo guastatoyano. Por cierto, saludos a doña Patti Marroquín, mamá de Ariel Long, uno de los integrantes del equipo de Guastatoya. Ellos son, tanto Julio como doña Patti, papás de este jugador, son personas con discapacidad visual. Así que saludos ahí a los amigos, que estén muy bien.
1: Muy buen jugador.
0: Bueno, les decía entonces, victoria del equipo guastatoyano sobre Cobán Imperial.
2: Ese es el marcador que lo analizamos acá.
1: Ese sí, yo
2: lo analizamos acá bien. Creo que todos estamos de acuerdo en que el equipo cobanero no viene bien. es muy, está inestable, no, no viene bien, y que Guastas pues tuvo un tropiezo, pero que no por eso ya se iba a caer.
1: No.
0: Y el último. Cobán
1: Imperial, ojo, en cualquier momento puede dar noticias cambiar.
0: Y el último partido, Municipal empató a cero ante el equipo de San Pedro.
1: San Pedro, la sorpresa hasta el momento del torneo, estuvo Municipal lo dominó a placer, más del 70% de posesión de pelota, pero solo llenó de centros del área y no hizo absolutamente nada. Al contrario, San Pedro una tuvo en el segundo tiempo y por poco ya era un golazo, que lamentablemente para el cuadro checano, el balón se fue a estrellar al poste, porque dijo alguien por ahí, hubiese encantado los conejos, los internacionales conejos de gratis en el parque de San Pedro, si se hubiera dado el triunfo de los chicanos. Lo que hay que destacar acá, Marvin y Arturo y amigos oyentes, es la capitanía del Flaco Martínez. Marvin es el Flaco Martínez, el jugador para ser capitán municipal.
0: No
1: puede ser que hoy fue titular. Estaba jugando, para mí estaba jugando mal. Jamás lo sacó Acevedo, más bien él solito se tuvo que ir porque le dio un codazo al jugador de San Pedro y roja. Señor, ¿en qué anda pensando?
0: Bueno, yo sé que primero tendría que darle la tabla, pero de una vez aprovechando, les vamos a dar la jornada para el próximo miércoles, porque hay jornada media semana. Y una vez vamos, si quieren, muchachos, se lo perdió Omar porque anda ya por Estados Unidos. De una vez vamos a dar vaticinos si ustedes así lo desean. Porque de aquí nos aparecemos,
1: claro, claro.
0: Nos aparecemos hasta el jueves ya para analizar también la jornada 8.
1: La 8 y la 9.
0: La 9. A las 3 de la tarde, San Pedro recibe a Misco.
1: Yo creo que sí, San Pedro. San Pedro anda muy bien de local y gana. Sí, 3-1.
0: 3-1, sí, 3-1 gana San Pedro. San Peter. A las 6 de la tarde, Comunicaciones, con dicen los señores de Comunicaciones, la nueva era de los cremas, vamos a ver si es cierto. Reciben al Deportivo Marqués.
1: No, Arturo, lo que pasa es que ahora sí hay nuevo técnico.
2: Ah, ya.
1: Es Roberto Montoya. Junto, su asistente técnico va a ser el Tim Herrera, ídolo en Comunicaciones, y en la gerencia de
0: el Moyo
1: Deportiva,
0: Moyo.
1: El Moyo Contreras.
2: Otro ídolo de
1: entonces,
2: los
1: temas. A ver,
0: sí,
1: qué tal.
0: Yo creo que otro yo ídolo creo que de este trabajo, yo creo que este trabajo lo va a hacer mejor que comentar ahí en Fox.
1: Yo creo que Comunicaciones sale de su mala racha y lo gana 2-0.
2: Perdón, ¿cuál fue el resultado? El rival de los cremas.
0: Marquense.
2: Ah, no, sí. Después del espectáculo de anoche, yo creo que sí, gana cremas 2-1.
0: Yo creo que gana el Saprissa otra vez.
2: También.
0: 2-1 gana, sí, 2-0 gana Comunicaciones.
2: 2-1 gana cremas.
1: No, digo, bueno.
0: A las 8 de la noche, Suchitepeque se recibe a Guastatoya.
2: Guastatoya gana 2-0.
0: Yo creo que Guastatoya se trae un empate.
1: Sí, yo creo que Suchi le va a arrancar un punto. Le van a empatar a uno.
2: Yo creo que va a ganar 2-0 el equipo de Guastatoya de visitante.
1: Ok.
0: Muchachos, solo seguimos aquí.
1: El jueves está Aurora Municipal en el Cemento Progreso.
0: El jueves, Aurora a las 3 de la tarde recibe a Municipal.
1: Yo creo que lo gana Aurora 1-0. Aurora de local está haciendo fuerte.
0: Bueno, sí, 1-0 ganó Aurora.
2: 2-1 pierde Aurora.
0: Gana Saprissa.
1: Ok.
0: A las 6 de la tarde, Malacateco recibe a la Antigua GFC.
2: Este muchacho no respeta los manudos, hermano.
1: Yo... Malacateco recibe a Antigua.
0: Sí.
1: Híjoles, como en Antigua, yo creo que sí gana en Santa Lucía. Le gana 1-2.
2: Yo también creo que gana 2-1.
0: Gana Antigua. 1-0 gana. Xelajú Mario Camposeco a las 8 de la noche recibe a Cobán.
1: Ay, Cobancito chulo.
0: Gana Xela. Ahí se lleva sus 4. Gana Xela. Oí bien. Xela 4-6. Ah, no. No, hombre, gana Xela.
1: Yo creo que
0: 4-0 gana Xela.
1: Yo creo que. No, 3-0 lo gana Xela. Yo creo, Marvin y Arturo, que Cobán Imperial para la próxima jornada va a ser el colero del torneo.
2: Y va en camino. Está muy cerca y le toca a Xela.
1: Sí, es que Cobán tiene un plantel muy limitado, muchachos. Muy limitado el plantel que tiene el Cobán Imperial.
2: Lástima donde ha ido a parar después de ser protagonista en torneos anteriores.
0: Bueno, la tabla de posiciones. Sí, pero... La tabla de posiciones luego de 7 jornadas. Municipal es líder con 16 puntos. 15 tiene Antigua y es segundo. San Pedro tiene 13 puntos y es tercero. Guastatoya tiene 12 puntos y es cuarto. Xelajú Mario Camposeco es quinto y tiene 10 puntos. Misco es sexto, también tiene 10 puntos. Aurora tiene 9 puntos y está en la séptima posición. Marquense es octavo con 9 puntos. Comunicaciones es noveno con 8 puntos. Malacateco está en la décima posición con 8 puntos. Cobán Imperial está en la cuerda floja en la décima primera posición con únicamente 4 puntos. Y cierra la tabla el Deportivo Xochitepeques con 4 puntos.
1: Comunicaciones va a llegar a la jornada 8 en el décimo puesto. Y el noveno va a ser Malacateco. Por el punto que va a perder.
0: Bueno.
1: Interesante jornada la que se viene, jóvenes. Interesante jornada.
0: Ya estamos por finalizar la primera vuelta, ¿eh?
1: Ya. Va volado el torneo.
0: Bueno, en la primera división vamos a ver los resultados rapidín, tintín.
1: Marvin, antes de que hables de eso, en el partido de Chichicatecos y jugando contra Quiché, se suscitó un incidente, el árbitro central
0: sí, se desmayó.
1: Se desmayó en pleno partido. ¿Cómo? Pues usted la salud del árbitro central, pues no he escuchado más, esperando que se encuentre ya mejor, pues porque pues los criticamos acá cuando se equivocan sí, y lo que quieran, pero pues al final de cuentas es un ser humano.
0: Antes de eso son seres humanos, igual que los deportistas.
1: Exactamente, sí, claro.
0: Bueno, Champs Guate y Achuapa empataron a 0. San Benito derrotó 4-0 a FF Guate. Aguacatán se fue de a 5 y derrotó a Matitlán 5-0. Sacachispas derrotó 1-0 a Sayache. Gomerano perdió 0-1 ante Iztapa. Santa Lucía derrotó 1-0 a Copalera. Mitlán derrotó 4-2 a Fraijanes. Chiquimulía perdió 1-2 ante Nueva Santa Rosa. Chichicasteco y Quiché empataron a 1. Huehuetecos derrotó 1-0 a Coatepeque. y ese es el, y esa es la jornada de la primera división.
1: Antes de
0: pasar al fútbol internacional, Pablo, en el transcurso de estos días se suscitó un incidente entre el diputado, a ver, Pablo, permíteme un momentito.

0: ¿Qué tal, amigos? Bueno, estamos de vuelta. Perdonen ustedes el pequeño inconveniente por acá, pero aquí estamos de vuelta. Yo les comentaba que lo de Amatitlán es lamentable porque un torneo muy bueno en segunda división, pero lo que es primera división está yendo muy mal. Goleadas y goleadas, y yo creo que es candidato serio a ir de vuelta a la segunda división el equipo de Amatitlán. En unos minutos estaremos con la información de la Liga de Costa Rica, que nos ha dejado resultados muy interesantes, la victoria del Saprissa en el clásico nacional en el estadio de la Liga Alajuelense. Tenía ratos el Saprissa de no ganar en esa cancha. Bueno, ya se dio, al fin se salió de esa mala racha para el cuadro morado y consolidándose en el primerísimo lugar del torneo allá en Costa Rica.
1: Y ya vamos a continuar, pero antes, Pablo, solo hay un tema ahí que te lo voy a poner sobre la mesa para que vos analices mientras contactamos a Arturo. Y es que fíjense ustedes que durante la semana se dio un incidente entre el diputado José Chic y el señor Gerardo Aguirre, presidente actual del Comité Olímpico Guatemalteco. Y tomando en cuenta tantas situaciones que se han dado a lo largo de los años en el deporte como tal, no en el fútbol, no en el atletismo, sino que en el deporte en general, y no digamos la corrupción y el desfalco que hay en los supuestos arreglos al estadio Doroteo Guamuch Flores, se han venido manejando ciertos temas. Y ahora los diputados proponen una ley para intervenir el deporte guatemalteco. Por tanta situación que se ha venido manejando, ellos están proponiendo esa iniciativa de ley para intervenir el deporte guatemalteco de alguna manera pues hacer que las entidades o los entes encargados o las personas encargadas de las instituciones que rigen el deporte en Guatemala, háblese de la Confederación Deportiva Autónoma, la DIGEF, el Comité Olímpico Guatemalteco, que todos tengan que rendir cuentas ante la población guatemalteca y especialmente ante los deportistas. ¿Qué opinión te merece todo esto, Pablo?
0: Fíjate, Marvin, que rato debería ser así, porque a ver lo sucedió en el Estadio Nacional, que lamentablemente no se ve por dónde, el Estadio Nacional está habilitado. Lamentable que no tengamos la máxima instalación para los partidos de selección nacional u otras disciplinas deportivas. Y pues ojalá que se pueda dar esto para que así que no se desaparezca el dinero así porque sí, ¿verdad? Que todo mundo rinda cuentas, pero que sean también honestos en todo y que también informen en este caso a la población de todos los fondos que se utilizan para diferentes cuestiones acá.
1: Bueno, yo creo que vamos a dejar pendiente ahí a Arturo.
0: No lo voy a contactar.
1: No lo he podido contactar, permíteme. Vamos a salir del aire un momento.

0: Bueno, tuvimos inconvenientes ahí, mil disculpas, pero vamos a tratar ya de la semana entrante pues hablar del fútbol tico, porque ahí tuvimos un inconveniente, pero así que nos vamos, Pablo.
1: Audiencia, gracias por el favor de su atención. Y bueno, ahí los inconvenientes visitados. Será hasta el próximo jueves, si Dios. Será hasta el próximo jueves, si Dios le permite, que estaremos nuevamente con ustedes. Que tengan una excelente semana y que descansen de noche.

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La siguiente historia es un relato de algo verdadero. Esto ocurrió en el año de 1994, contada por Joy Glenn. Se titula Nunca estamos solos, más conocida como La historia de los pajaritos. A lo largo de nuestra vida recibimos bendiciones por medio de experiencias espirituales, de las cuales algunas son muy sagradas y confidenciales, y otras, aunque sagradas, deben ser compartidas. El verano pasado, mi familia y yo vivimos una experiencia espiritual que tuvo un impacto largo y profundo en nosotros. Uno que sentimos debe ser compartido. Este es un mensaje de amor. Es un mensaje para retomar la perspectiva de la vida, de restaurar el balance y renovar las prioridades de nuestras vidas. Con humildad, pido a Dios que al relatar esta historia, pueda darte a ti el regalo que mi pequeño hijo, Brian, le dio a nuestra familia un día el verano pasado. El 22 de julio, iba camino a Washington, D.C. en un viaje de negocios. Todo era tan ordinario, hasta que aterrizamos en Denver para un cambio de avión. Mientras que yo recogía todas mis pertenencias, escuché un mensaje que pedía que el señor Glenn se reportara de inmediato con un representante de United. La verdad no pensé que fuera nada tan urgente, hasta que llegué a la puerta del avión y escuché a un caballero preguntándole a cada hombre si era el señor Glenn. En ese momento supe que algo había pasado y mi corazón se hundió. Al salir, el hombre joven, con la cara muy solemne,

0: Brian había revivido y los doctores creían que iba a vivir, pero no sabían cuánto daño había sufrido su cerebro y su corazón. Ellos explicaron que la puerta se había cerrado completamente en su esternón, exactamente encima de su corazón. Él estaba severamente herido. Después de hablar con los doctores, mi esposa sonaba preocupada pero no histérica. Yo me conforté con su tranquilidad. El vuelo de regreso pareció eterno, pero finalmente llegué al hospital 6 horas después de que la puerta del garaje se había cerrado. Cuando entré en la unidad de cuidado intensivo, nada pudo haberme preparado para ver a mi hijo acostado tan tranquilo en esa cama con tubos y monitores por todas partes. Él estaba conectado a un respirador. Miré a mi esposa, quien me dirigió la mejor de sus sonrisas. Todo parecía una espantosa pesadilla. Me dieron todos los detalles y la diagnosis. Brian iba a vivir, y pruebas preliminares mostraban que su corazón estaba bien, pero solo el tiempo diría si su cerebro había sido dañado. A lo largo de las interminables horas, mi mujer estaba tranquila. Ella sentía que Brian iba a estar bien. Me aferré a sus palabras y su fe como a una línea de vida. Toda esa noche y al día siguiente, Brian estuvo inconsciente. Parecía que había pasado años desde que salí la mañana anterior en mi viaje de negocios. Finalmente, a las 2 de la tarde, Brian recuperó la conciencia y se sentó diciendo las palabras más hermosas que he escuchado. «Papito, abrázame». Y se me acercó con sus pequeños bracitos. Al día siguiente se le diagnosticó sin daño cerebral ni físico, y el cuento de su supervivencia milagrosa recorrió todo el hospital. No pueden imaginar nuestra gratitud y felicidad. Camino a casa sentimos una reverencia única por la vida y por el amor de nuestro Padre Celestial que viene a aquellos quienes se acercan tanto a la muerte. En los siguientes días había un espíritu especial en nuestra casa. Nuestros 2 hijos mayores estaban más cercanos a su hermanito, mi esposa y yo estábamos más cercanos el uno al otro, y todos estábamos más cerca como familia. La vida tomó un paso menos estresado para nosotros. Nuestra perspectiva se veía más enfocada y balanceada. Nos sentíamos bendecidos. Nuestra gratitud es verdadera y profunda. Pero allí no termina la historia. Casi un mes después del accidente, Brian se despertó de su siesta y dijo: «Siéntate, mamita, tengo algo que contarte». A esta edad, Brian generalmente hablaba en pequeñas frases, así es que mi mujer se sorprendió de la oración tan larga que usó. «Siéntate, mamita, que tengo algo que decirte». Ella se sentó con él en su cama y empezó a narrar su historia maravillosa y sagrada. «¿Te acuerdas, mamita, cuando me quedé atrapado debajo de la puerta del garage? Bueno, pues estaba tan pesada y me dolía muchísimo. Te llamé, pero no podías oírme. Empecé a llorar, pero entonces me dolía más. Y entonces fue cuando llegaron los pajaritos». «¿Los pajaritos?», le preguntó confundida mi esposa. «Sí. Los pajaritos hacían un ruido especial y volaron hacia el garage. Ellos me cuidaron».
1: «¿Te cuidaron?».
0: «Sí. Uno de los pajaritos fue por ti y te fue a decir que yo estaba atrapado bajo la puerta». En ese momento, una dulce sensación de reverencia llenó el cuarto. El espíritu era tan fuerte y a la vez más ligero que el aire. Mi esposa se percató de que mi niño de 3 años no tuviera una idea de la muerte y de los espíritus, así que estaba refiriéndose a seres que venían del más allá, llamándolos pajaritos porque volaban en el aire como pájaros. «¿Y cómo eran esos pajaritos, Brian?».
2: «Pues eran tan hermosos, mami. Estaban vestidos de blanco y algunos de verde y blanco».
0: «¿Te dijeron algo?».
2: «Sí. Me dijeron que el bebé estaría bien».
0: «¿El bebé?», preguntó mi esposa confundida.
2: «El bebé. El bebé tirado en la puerta del garage.
0: Tú saliste y abriste la puerta del garage. Corriste hasta donde estaba el bebé. Le dijiste que se quedara, que no se fuera». Mi esposa casi se desmaya al oír esto, ya que en efecto ella se había inclinado junto a Brian y al ver su pecho herido y sus facciones, sabiendo que ya estaba muerto, miró hacia arriba, alrededor, y dijo: «No nos dejes, Brian. Quédate si puedes». Al escuchar a Brian decirle las palabras que ella había usado, se dio cuenta que el espíritu había dejado el cuerpo y había estado viendo su cuerpo sin vida desde arriba.
1: «¿Y qué pasó entonces?», preguntó ella.
2: «Nos fuimos de viaje, mami. Nos fuimos muy lejos».
0: Él comenzó a agitar su mano tratando de expresar cosas para las cuales no conocía palabras. Mi esposa trató de calmarlo y confortarlo. Él luchó con tratar de decir algo que era obviamente muy importante para él, pero el encontrar las palabras era difícil.

Volamos rapidísimo en el aire, mami. Son tan bonitos y hay muchísimos pajaritos. Brian continuó diciéndole que los pajaritos le habían dicho que tenía que regresar y contarle a todo de los pajaritos. Él dijo que lo regresaron a su casa y que un gran camión de bomberos y una ambulancia estaban allí. Un hombre estaba sacando al bebé en una cama blanca. Él trataba de decirle al hombre que estaría bien, pero el hombre no podía escucharlo. Dijo que los pajaritos le indicarían que tenía que ir en la ambulancia, pero que ellos estarían cerca de él. Él dijo que eran bonitos y llenos de paz y que no quería regresar. Entonces llegó la luz, una luz muy brillante y cálida. Había alguien en la luz y puso sus brazos alrededor de Brian y le dijo: «Te amo, pero tienes que regresar. Tienes que jugar béisbol y contarle a todo de los pajaritos». Entonces la persona en la luz le dio un beso y le dijo adiós con la mano. Se escuchó un sonido y entraron en las nubes. Y así la historia continuó por una hora. Él nos enseñó que los pajaritos siempre están con nosotros, pero no nos vemos porque miramos con los ojos y no los escuchamos porque oímos con nuestros oídos. Pero siempre están allí. Solo los puedes ver aquí. Y se puso la mano en el corazón. Ellos murmuran cosas para ayudarnos a hacer lo que está bien porque nos aman tanto. Yo tengo un plan, mami. Todos tenemos un plan. Tú tienes un plan. Mi papi tiene un plan. Todos debemos vivir nuestro plan y mantener nuestras promesas. Los pajaritos nos ayudan a hacer esto porque nos quieren tanto. En las siguientes semanas, con frecuencia repetía su historia una y otra vez, en parte o completa. Siempre era la misma historia. Nunca cambió los detalles ni cambió de orden. A veces incluía más información y clarificaba el mensaje que ya nos había dado. Nunca dejó de impresionarnos cómo podía darnos tanto detalle y cómo podía hablar más allá de su capacidad cuando hablaba de los pajaritos. A donde quiera que iba, hablaba con extraños sobre los pajaritos. Sorprendentemente, nadie lo llegó a ver con extrañeza cuando él lo hacía. Por el contrario, siempre ponían una cara muy dulce y sonreían. No es necesario decirles que no hemos sido los mismos desde ese día y rezamos para que nunca volvamos a ser los mismos.

miedo se apodera de ti cuando te encuentra falto de recursos, cuando te toma con la guardia baja. Primero empieza llenándote de dudas. Después te crea ilusiones para que te evadas de la realidad. Y cuando estás a punto de actuar, viene haciéndose el grande y el poderoso. Te hace creer que eres débil y cobarde. Te dice que es más fuerte que tú. Te cambia la percepción de las cosas y te las muestra desde un lugar donde te hace sentir inferior e imposibilitado.

leyenda que iba la peste camino a Bagdad cuando se encontró con un peregrino. Él le preguntó, ¿a dónde vas? La peste respondió, a Bagdad, a matar a 10,000 personas. Después de un tiempo, la peste volvió a encontrarse con el peregrino, quien muy enojado le dijo, ¡me mentiste! Me dijiste que matarías a 10,000 personas y mataste a 100,000. Yo no mentí. Maté a 10,000. El resto se murió de miedo.

sedientos, cansados, conscientes de nuestra necesidad de ti más que de cualquier otra cosa.

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1: Era una mañana como cualquier otra. Yo, como siempre, me hallaba de mal humor. Te regañé porque te estabas tardando demasiado en desayunar. Te grité porque no parabas de jugar con los cubiertos y te reprendí porque masticabas con la boca abierta. Comenzaste a refunfuñar y entonces derramaste la leche sobre tu ropa. Furioso, te levanté del pelo y te empujé violentamente para que fueses a cambiarte de inmediato. Camino a la escuela no hablaste. Sentado en el asiento del coche, llevabas la mirada perdida. Te despediste de mí tímidamente y yo solo te advertí que no hicieras travesuras. Por la tarde, cuando regresé a casa después de un día de mucho trabajo, te encontré jugando en el jardín. Llevabas puestos unos pantalones nuevos y estabas sucio y mojado. Frente a tus amiguitos te dije que debías cuidar la ropa y los zapatos, que parecía no interesarte mucho el sacrificio de tus padres para vestirte. Te hice entrar a la casa para que te cambiaras de ropa y mientras marchabas delante de mí, te indiqué que caminaras erguido. Más tarde continuaste haciendo ruido y corriendo por toda la casa. A la hora de cenar arrojé la servilleta sobre la mesa y me puse de pie furioso porque tú no parabas de jugar. Dije que no soportaba más ese escándalo y subí a mi estudio. Al poco rato, mi ira comenzó a apagarse. Me di cuenta de que había exagerado mi postura y tuve el deseo de bajar para hacerte una caricia, pero no pude. ¿Cómo podía un padre, después de hacer su teatro de indignación, mostrarse tan sumiso y arrepentido? Luego, escuché unos golpecitos en la puerta. «Adelante», dije, adivinando que eras tú. Abriste muy despacio y te detuviste indeciso en el umbral de la habitación. Me volví con seriedad hacia ti. «¿Ya te vas a dormir? ¿Vienes a despedirte?» No contestaste. Caminaste lentamente, con tus pequeños pasitos, y sin que me lo esperara, aceleraste tu andar para echarte en mis brazos cariñosamente. Te abracé, y con un nudo en la garganta percibí la ligereza de tu delgado cuerpecito. Tus manitas rodearon fuertemente mi cuello y me diste un beso suave en la mejilla. Sentí que mi alma se quebrantaba. «Hasta mañana, papito», me dijiste. Me quedé helado en mi silla. ¿Qué es lo que estaba haciendo? ¿Por qué me desesperaba tan fácilmente? Me había acostumbrado a tratarte como a una persona adulta, a exigirte como si fueses igual a mí, y ciertamente no eres igual. Tú tienes una calidad humana de la que yo carezco. Eres legítimo, puro, bueno y sobre todo, sabes demostrar amor. ¿Por qué me cuesta a mí tanto trabajo? ¿Por qué tengo el hábito de estar siempre enojado? ¿Qué es lo que me está ocurriendo? Yo también fui niño. ¿Cuándo fue que comencé a contaminarme? Después de un rato, entré a tu habitación y encendí la luz con sigilo. Dormías profundamente. Tu hermoso rostro estaba ruborizado. Tu boca entreabierta, tu frente húmeda, tu aspecto indefenso como el de un bebé. Me incliné para rozar tus mejillas con mis labios. Respiré tu aroma limpio y dulce. No pude contener la congoja y cerré los ojos. Una de mis lágrimas cayó en tu piel. No te inmutaste. Me puse de rodillas y te pedí perdón en silencio.

Señor, estoy convencido que separado de ti nada podemos hacer. Y que en tus brazos, en tus manos, estamos más que seguros.

Ya que han tenido mucho éxito estas reflexiones, quiero contarles la historia de la Biblia. Esta narración trata de un joven que estaba a punto de graduarse de preparatoria. Hacía muchos meses que admiraba en una agencia de autos un auto deportivo muy hermoso. Y sabiendo que su padre podría complacerlo, le dijo que ese auto era todo lo que quería. Cuando se acercaba al día de graduación, el joven esperaba ver alguna señal de que su padre hubiese comprado el auto. Finalmente, en ese gran día, su padre lo llamó para que fuera a su privado. Le dijo lo orgulloso que se sentía de tener un hijo tan bueno y lo mucho que lo amaba. El padre tenía en sus manos una hermosa caja de regalo. Curioso y de algún modo decepcionado, el joven abrió la caja y lo que encontró fue una hermosa Biblia con cubierta de piel y con su nombre escrito en letra de oro. Enojado, le gritó a su padre diciendo: «Con todo el dinero que tienes, y lo único que me das es esta Biblia». Pasaron muchos años, y el joven se convirtió en exitoso hombre de negocios. Tenía una hermosa casa y una familia muy bonita. Pero cuando supo que su padre ya era anciano y estaba muy enfermo, pensó en visitarlo. No lo había vuelto a ver desde aquel día de su graduación. Antes que pudiera partir para verlo, recibió un telegrama donde decía que su padre había muerto y le había heredado todas sus posesiones, por lo cual necesitaba urgentemente ir a su casa para arreglar todos los trámites. Cuando llegó a la casa de su padre, una tristeza y arrepentimiento llenó su corazón. Empezó a ver todos los documentos importantes que su padre tenía y encontró la Biblia que en aquella ocasión él le había dado. Con lágrimas, la abrió y empezó a hojear las páginas. Su padre cuidadosamente había subrayado un verso en Mateo 7:11 que decía lo siguiente: «Pues si vosotros siendo malos sabéis dar buenas dádivas a vuestros hijos, ¿cuánto más vuestro Padre que está en el cielo dará buenas cosas a los que le pidan?» Mientras leía esas palabras, unas llaves cayeron de la Biblia. Tenía la tarjeta de la agencia de autos donde había visto ese deportivo que tanto le gustaba. En la tarjeta estaba la fecha del día de su graduación y las siguientes palabras: «Totalmente pagado». ¿Se da cuenta cuántas veces hemos rechazado y perdido las bendiciones de Dios? Sencillamente porque no vienen envueltas en paquetes de regalo como nosotros esperamos.

0: casa está ordenada.
1: En realidad no esperaba que viniera.
0: ¿Me llamó hasta... alguien por teléfono?
1: No, 200, 300 personas nada más.
0: ¿Fuiste a comprar algo de comida?
1: Hoy domingo está todo cerrado.
0: Claro, ¿y ahora qué le doy a mamá?
1: Ya se me va a ocurrir algo.
0: Y ese es de nuevo, ¿eh?
1: Yo no dije nada.

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0: madre?
1: ¿Va conmigo para ir?
0: No.
1: ¿No qué?
0: ¿No será peligroso? A ver si tiene una recaída.
1: No, no te preocupes por ella.
0: No, no me preocupo por ella, pero ¿por qué tiene que venir a instalarse justo aquí?
1: Porque está enferma y además son solamente 3 o 4 días.
0: Sí, sí, 3 o 4 días. El año pasado por un resfrío se quedó un mes.
1: No fue un mes, fueron 2 semanas.
0: Bueno, saca la cuenta. Si no llega a tener gastritis, se queda a vivir la vida.
1: Bueno, basta. ¿La casa está ordenada?
0: En realidad no esperaba que viniera.
1: ¿Me llamó alguien por teléfono?
0: No, entre 200 y 300 personas nada más.
1: ¿Fuiste a comprar algo de comida?
0: Hoy domingo está todo cerrado.
1: Claro, ¿y ahora qué le doy a mamá?
0: Ya se me va a ocurrir algo.
1: Empieces de nuevo, ¿eh?
0: Yo no dije nada.

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1: ¿Cómo hacen los artistas o cantantes para grabar una misma canción que ya se dio a conocer y al mucho tiempo después aparece la misma canción con la misma letra, pero con voces diferentes? Pongo por ejemplo el corrido de Valentín de la Sierra. Primero lo grabaron los Alegres de Terán, Luis Pérez Mesa, Antonio Aguilar, Vicente Fernández, Los Humildes, y últimamente apareció también en la voz de Ana Gabriel. ¿Cuál es el convenio que utilizan para que ninguno reclame por el derecho de grabación? Esta pregunta nos la envía un oyente desde San Isidro del General, Costa Rica. Oigamos la respuesta.
2: En cualquier parte del mundo, la autoría de una obra de creación artística es respetada, aun si no está inscrita. Cualquier canción o música que un compositor registra como propia no puede ser copiada o grabada comercialmente sin que se cuente con el permiso del autor o su representante. Para eso existen las asociaciones de gestión colectiva de derecho, prácticamente en todo el mundo. En México existe la llamada Sociedad de Autores y Compositores, que vela por la protección de los derechos de las obras musicales. Si los autores originales han fallecido, esos derechos les sobreviven por 50 años y pertenecen a los herederos. Es normal que autores o sus representantes den permiso para que los intérpretes graben versiones de las canciones registradas o las interpreten en público. En el caso de canciones muy viejas, que se compusieron en épocas remotas y sus autores no se conocen, o murieron hace más de 50 años, como éstas ya han pasado al dominio público, aunque les sobrevive el derecho moral, que no implica pago y es tutelado o cuidado por el Estado. En estos casos, cualquier autor puede grabarlas o interpretarlas sin tener que pedir permiso o pagar por derechos de autor. El corrido de Valentín de la Sierra se compuso en 1928. Durante la llamada Guerra Cristera, un conflicto armado que tuvo lugar en México a raíz de las prohibiciones que el gobierno revolucionario estableció contra la Iglesia Católica. Se considera que este corrido fue escrito por don Lidio Pacheco, pero también se dice que fue obra del trovador Luis Pérez Mesa, a nombre de quien está registrado el corrido en la Sociedad de Autores y Compositores de México. Como usted dice, se han interpretado muchas versiones distintas de este corrido. Esto hace suponer que don Luis y los representantes que quedaron a su muerte en 1981 negociaron con otros artistas la grabación de las nuevas versiones del corrido de Valentín. El tema de los derechos de autor de obras musicales y artísticas en general ha tomado mucha fuerza en los últimos años. En Costa Rica, por ejemplo, existe la Asociación Costarricense de Autores Musicales de Costa Rica, ACAM. Como se puede apreciar, ahora hay que tener más cuidado con este asunto de las canciones populares. Todos las podemos cantar en el baño o en reuniones de amigos. Pero en el momento en que una persona o grupo musical gane dinero por interpretar las obras musicales de otros autores, tiene la obligación de pagar por los derechos de esas obras.
1: Gente de San Vito de Coto Brus, Punta Arenas, Costa Rica, nos hace esta pregunta. ¿Qué piezas costarricenses están previendo que se añadan a la Estación Espacial Internacional? ¿De qué materiales están fabricadas estas piezas vitales? Oigamos la respuesta.
2: Varias empresas costarricenses han unido esfuerzos para construir una plataforma espacial que podría colocarse en la Estación Espacial Internacional. A esta plataforma se le acoplará el motor de plasma, un invento en el que ha venido trabajando el científico y astronauta costarricense Franklin Chang Díaz. El motor de plasma es un invento fantástico que permite avanzar en el espacio de un punto al otro a una velocidad muy superior a todo lo conocido. Y esto será posible gracias a las cualidades del cuarto estado de la materia, para impulsar con menos combustible un vehículo espacial. Los cuatro estados de la materia son sólido, líquido, gaseoso y plasma. En un terreno que prestó el Colegio Vocacional de Artes y Oficios de Cartago, se está armando la maqueta de la plataforma a la que le han dado el nombre de Aurora. La plataforma tiene aproximadamente 17 metros de largo por 2,5 metros de ancho. Tiene tres partes: la base, el radiador y el sistema de extensión. En este proyecto no se usaron exactamente los materiales que se piensan utilizar en el espacio. Sin embargo, se usaron aleaciones o mezclas de aluminio y ciertas piezas plásticas. Para su posible uso en el espacio, es probable que las aleaciones o mezclas de aluminio sean algo distintas, sobre todo por la presión y la temperatura que experimentará el motor una vez que funcione en el espacio.

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1: Un oyente de Punta Arenas, Costa Rica, nos envía la siguiente pregunta. ¿Cómo es que la papaya logra evitar los derrames cerebrales o accidentes cerebrovasculares, como ustedes también llaman a estos padecimientos delicados? Oigamos la respuesta.
2: La papaya es una fruta que tiene mucha fibra. Esta fibra hace que baje el colesterol y ayuda a combatir el estreñimiento. Como el colesterol alto puede causar ataques del corazón y derrames cerebrales, estos males se pueden prevenir comiendo papaya. Por lo tanto, la papaya sí ayuda a evitar los derrames cerebrales. La papaya tiene antioxidantes, carotenos y vitaminas C y E. Según datos del Instituto de Investigación de Alimentos y Nutrición, conocido como FNRI, los antioxidantes promueven la salud del sistema cardiovascular y también ofrecen protección contra el cáncer de colon. Las vitaminas C y E de la papaya parece que ayudan a reducir el riesgo de cáncer de colon. Se dice también que la fibra puede unirse a las toxinas del cáncer de colon y mantenerlas lejos de las células sanas del colon. Entonces, además de su buen sabor, de lo fácil que resulta conseguirla y del buen precio, la papaya es una fruta que cae bien al organismo y es muy beneficiosa para la salud.
1: Desde Boaco, Nicaragua, Javier Antonio Olivar Duarte pregunta: ¿de qué hacen el hierro? Oigamos la respuesta.
2: El hierro es un metal que abunda en la naturaleza. No se fabrica, se encuentra en estado natural, revuelto con otros materiales. Lo que se hace es extraerlo de la tierra, la arena y principalmente de las piedras que, por lo general, se encuentran en la tierra. A veces es necesario cavar túneles para sacarlas. Las piedras se llevan a unos hornos donde las calientan para sacarles el hierro. Estos hornos se calientan con carbón de piedra que produce mucho calor. El horno se carga por arriba, se le echa una carga de carbón y luego una de piedra y así hasta llenarlo. En la parte de abajo, donde el calor es intenso, el hierro se derrite y se desprende de la piedra. El país que produce más hierro es Rusia. Otros países que tienen una buena producción de hierro son Brasil, Australia, Estados Unidos y Chile.
1: ¿Cuáles son las propiedades del culantro y qué vitaminas tiene? Ivania Vilches Arauz nos hace esta pregunta desde Matagalpa, Nicaragua. Oigamos la respuesta.
2: En nuestros países centroamericanos le decimos culantro. En otros países como México le dicen cilantro. Lo cierto es que se trata de una planta originaria de Europa. Es rica como condimento y adorna los platos de países como China, India y Tailandia, además de otros países de América Latina. Hay dos clases de culantro, el europeo y el americano, llamado culantro coyote. Desde antes de la llegada de los españoles, los indígenas de Centroamérica y de las Antillas usaban el culantro coyote para condimentar sus alimentos y también como remedio por sus propiedades medicinales. Contiene vitamina C y minerales como hierro, calcio, potasio, magnesio, fósforo y sodio. El culantro también se usa para combatir la anemia y para aliviar problemas digestivos, como por ejemplo los cólicos. Y también se dice que es bueno para mejorar el apetito.

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1: Un oyente de Managua, Nicaragua, nos pregunta, ¿de qué hacen el cemento? Oigamos la respuesta.
2: Para fabricar cemento se usa cal, yeso y arcillas. También a veces se usan conchas de mar en vez de cal. Todos estos materiales se secan en grandes hornos, luego se muelen hasta convertirlos en polvo y después se mezclan. La cal y las arcillas se usan en mayor cantidad y el yeso en cantidades pequeñas. Las arcillas se encuentran en cierta clase de tierra y en las conchas de mar. Como existen minas de cal y de yeso, estos dos materiales se consiguen en esas minas. Ahora bien, le contamos por qué se pega el cemento. Todas las cosas que existen están formadas por unas partecitas diminutas llamadas moléculas. Resulta que las moléculas de cemento no se pegan unas con otras mientras están secas. Pero cuando estas moléculas se combinan con el agua, se forma un compuesto cuyas moléculas son muy pegajosas y se sueldan unas con otras. Luego, cuando el cemento se seca, el agua sobrante se evapora y las moléculas del compuesto, ahora seco, se pegan aún con más fuerza y ya no se pueden separar.
1: Víctor Hugo Zúñiga Torres vive en San José, Costa Rica. Su pregunta es, ¿quiénes eran los cíclopes y pegasos? Oigamos la respuesta.
2: Los cíclopes son personajes con un

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2: Tres horas GMT, la una en París, 5 de septiembre. Radio Francia Internacional emite durante los próximos 30 minutos. Primero este boletín de actualidad internacional y de las Américas titulares. En Ucrania, un dron ruso apunta a la sede y al jefe de los servicios de contraespionaje SBU en pleno centro de Kiev, pocas horas de la visita confirmada de dos emisarios de Estados Unidos. Hay al menos 15 heridos. En Italia, Giorgia Meloni celebra liderar el gobierno más longevo del país en más de 7 décadas. Lanza así su campaña de cara a 2027. Y más de Europa, Alemania, donde la extrema derecha AfD podría conquistar la región de Alta Sajonia el domingo en la elección regional. En adelanto de la última edición Américas, en Brasil, a un mes de la presidencial, la crisis arrecia en el seno del Tribunal Supremo. Arranca a la vez el proceso electoral en Estados Unidos de cara a las legislativas de noviembre, al menos por correo electoral. Alan Vidal en controles, al micrófono Marcos García Herrera, Noticias.
3: 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З нашого боку повітряних ударів не буде. Ну і Росія має дзеркальне забезпечити тишу без її.
2: І primero en Ucrania el presidente Zelensky anunció que no habría ataques aéreos contra Rusia durante la visita confirmada de los emisarios del presidente Trump, el binomio Steve Witkoff y Jared Kushner a Moscú y posteriormente a Kiev, reclamando a la vez la reciprocidad de la capital rusa cuando esos dos responsables de esa mediación diplomática se encuentren en la capital ucraniana. Poco antes de que el mandatario ucraniano confirmara la visita, un dron ruso impactaba directamente en la capital ucraniana, en la sede de los servicios de seguridad y contraespionaje, engranaje y correa esencial de la máquina de guerra ucraniana. Su sede está situada en el centro histórico de Kiev, reflejo nueva señal ese bombardeo de la actual escalada bélica en la guerra. Corresponsal RFI en Ucrania, Kiev, Emanuel Chaza.
4: Según Volodymyr Zelensky, el dron tenía como objetivo deliberado a su director, Oleksandr Poklad. Para Andriy Sybiha, el ministro de Asuntos Exteriores, este ataque constituye una grave escalada que requiere respuestas contundentes. El ataque tuvo lugar en el octavo día consecutivo de bombardeos aéreos lanzados por Moscú contra Kiev y contra uno de los edificios que supuestamente están mejor protegidos de la capital ucraniana. Los enviados especiales estadounidenses Steve Witkoff y Jared Kushner tienen previsto viajar a Kiev después de una visita a Moscú con el objetivo de reactivar las negociaciones y un proceso de paz en el que, bajo los constantes bombardeos rusos, pocos creen ya aquí.
5: Gracias, Puglia. ¡Viva esta tierra! ¡Viva la nuestra gente! ¡Viva siempre l'Italia!
2: Y ahora acerca de la primera presidenta del Consiglio di Governo italiano, la populista de extrema derecha Giorgia Meloni, la jefa de Fratelli d'Italia, festejaba hoy un récord de longevidad en el cargo desde el fin de la Segunda Guerra Mundial, 1.413 días seguidos, si bien el difunto Silvio Berlusconi, con 4 gobiernos, supera todavía los 10 años de gobierno. 300 leyes, decretos, leyes aprobados en esos 1.400 días de gobierno, caracterizados por un denominador común, según la prensa italiana, el inmovilismo en busca de la estabilidad y a la vez un imperturbable apoyo a Ucrania. RFI Roma, corresponsal más temprano hoy, Fabrizio Giglia.
6: La estabilidad es hija de una política económica prudente y reconocida favorablemente por todas las instituciones internacionales y mercados financieros. En Italia produjo un récord de personas ocupadas, 24,3 millones de trabajadores en total, de los cuales 1.300.000 en los 4 años de Meloni y de su gobierno de derecha. En el exterior, la política de la primera ministra siguió el camino europeo de Mario Draghi, siempre al lado de una Ucrania asediada. Inflexible Meloni en materia de inmigración, criticando, por ejemplo, la política del primer ministro español Pedro Sánchez, después de los hechos de Ceuta. En Italia se vota el año que viene y la oposición de centroizquierda tendrá que unirse toda para tratar de ganarle con un nuevo adversario a su derecha extrema, el general Roberto Vannacci.
2: RFI Roma, Fabrizio Giglia. En Alemania se vota el domingo también, esta vez la extrema derecha AfD, Alternative für Deutschland, tiene viento en popa para imponerse en la elección del Länder o región de Alta Sajonia, Sachsen-Anhalt, en el este del país, bajo la batuta del ultrapopular Ulrich Siegmund. Constituiría una auténtica revolución política en el país, 36 años después del derribo del muro de Berlín, y un enorme triunfo para esa primera formación opositora a nivel federal. Nicolas Wertz es profesor de ciencias políticas en la Universidad de Rostock, situada también en la ex Alemania Oriental, RDA.
0: Hay que ver si ellos consiguen el 43-45% de los votos para tener la mayoría absoluta, ¿no? Lo segundo es el sistema alemán federado tiene muchas trabas. Es decir, un Land no puede tan fácilmente cambiar todo. Él puede formular e influenciar la política en los colegios, la policía y pocas cosas más. Pero sin embargo, sería una señal tremenda si Siegmund logra gobernar Sachsen-Anhalt.
7: The phrase "an end to the war," I want to push back on that just a little bit because major combat operations are currently not ongoing.
2: El vicepresidente de Estados Unidos, J.D. Vance, aseguraba anoche desde la Casa Blanca que no llamaría al actual conflicto Estados Unidos-Irán como una guerra y que los últimos bombardeos hace un par de días se efectuaban bajo para permitir el tránsito de petróleo y gas por el Estrecho de Hormuz, ese eje marítimo estratégico del transporte de hidrocarburos. Donald Trump añade otra capa, asegurando hoy que la guerra es pan comido. Lo cierto es que el diésel, el carburante de camiones y tractores en Estados Unidos, alcanzó hoy un precio récord en Estados Unidos, $5.85 el galón de casi 4 litros. Otra derivada de la guerra emprendida en Medio Oriente por Estados Unidos e Israel contra Irán, la reanudación de manera intensa de la guerra civil en Yemen. En las últimas 48 horas, más de 120 personas han muerto en combates, los más violentos y mortíferos en años, entre la rebelión hutí pro-iraní y tropas del gobierno reconocido por la comunidad internacional y apoyado por la vecina Arabia Saudita. Del resto del mundo, Asia y Malaya. Y ese milagroso rescate, 9 días después de una catastrófica crecida en el norte de Nepal, los rescatistas lograron extraer con vida de un túnel a 2 obreros sepultados en un túnel, en una zona de construcción de varios túneles y represas hidroeléctricas. La catástrofe ha causado al menos 1.300 muertos, más de 5.000 desaparecidos. Por último, Nueva York, Asamblea General de la ONU.
8: The result of the vote is as follows. In favor 164, against 1, abstentions 6. Draft resolution.
2: Adoptada una reforma de la cartografía mundial más cercana y fiel a la realidad de la talla real de los continentes, agrandando en particular a África y disminuyendo, encogiendo a Estados Unidos, único país en votar en contra de esa resolución por 164 votos a favor y 6 abstenciones.
1: Noticias de América en RFI.
9: Que ninguém, em nome da democracia, pode utilizar o cargo que tem em benefício pessoal. Ninguém. No es posible.
2: Nadie está por encima de la ley ni puede utilizar su cargo para beneficio personal. En Brasil, el presidente Lula da Silva exigió anoche investigar sin blindaje alguno un mega escándalo de corrupción que ha desatado una profunda crisis en el seno del Tribunal Supremo de Justicia, la Corte Suprema, con uno de sus integrantes apuntando a otro colega como posible partícipe. A tan solo todo ello de un mes de la primera vuelta de la presidencial y cuando mengua la ventaja del presidente saliente sobre su contrincante más directo, Flavio Bolsonaro. Explicaciones más temprano, corresponsal de RFI Río de Janeiro, Joan Royo.
10: El escándalo del Banco Master, un fraude bancario que dejó un agujero de 10.000 millones de dólares, ha estallado dentro de la máxima corte del país. El juez Alexandre de Moraes, conocido por haber llevado a la cárcel al expresidente Bolsonaro, está implicado de lleno. Salieron a la luz conversaciones con el dueño del banco, Daniel Borcaro, en que éste le pide consejo para no ser arrestado por la policía. También se supo que el banquero firmó contratos de varios millones de dólares con el bufete de abogados de la esposa del juez. La crisis, con numerosas peticiones de dimisión, se ha agravado porque otro de los jueces, André de Mendoza, ha pedido que se investigue a su colega, algo que nunca había ocurrido en los 135 años de la institución y que ha abierto una guerra fratricida dentro de la Corte. Las revelaciones sobre el caso de corrupción se van sumando cada día y pueden tener consecuencias imprevisibles de cara a las elecciones presidenciales que Brasil celebrará dentro de un mes. El senador Flavio Bolsonaro, el principal candidato de la derecha, también está implicado en el escándalo del Banco Master, igual que varios aliados del presidente Lula da Silva.
11: Vamos a desplegar todas las herramientas del Estado, diplomáticas, económicas, judiciales y legales, para disuadir a los actores estatales y no estatales que violenten nuestra soberanía.
2: El presidente argentino Milei aseguraba en cadena nacional anoche que su gobierno endurecerá esas sanciones contra empresas vinculadas a proyectos petroleros situados en aguas en disputa en la plataforma suroccidental atlántica, en aguas de las Malvinas. Todo envuelto por esos vientos de cambio favorables, aduce en cuanto al reclamo contra el Reino Unido de la soberanía de ese archipiélago Falklands en su denominación inglesa. En la BBC 4, la réplica venía hoy por boca de la titular británica de Educación.
12: The Falkland Islands is a British overseas territory and it will remain
2: Lucy Powell afirmó, como el canciller Ed Miliband, que se trata de islas británicas de ultramar y que seguirán siéndolo mientras su población así lo manifieste y respalde, como lo han hecho abrumadora y recientemente. Más temprano, el Ministerio Británico de la Defensa subrayaba que las Malvinas Falklands son británicas y que su compromiso, el de Londres, es absoluto e inquebrantable con su población. Regreso ahora a Buenos Aires con este comentario de Lucas Doroñuk, historiador y analista político.
13: Recordemos que Trump le saca en cara, por así decirlo, a Reino Unido que no los ayudó en la andanada bélica en el Estrecho Hormuz y demás cuestiones. Quiere que aumente el gasto bélico de Reino Unido, que eso beneficie a la OTAN y demás. Entonces es una presión que Estados Unidos utiliza a Argentina para ejercerla. Y por otro lado, para Milei también es importante porque la economía no está de la mejor manera.

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0: Hay un hilo invisible que nos enlaza, un medio de comunicación que no sabe de fronteras, y es a través de este medio de difusión que llegamos a ustedes una vez más con...
1: Oigamos la respuesta, el programa del Instituto Centroamericano de Extensión de la Cultura, ICQ.
0: Comprender lo comprensible
1: es un derecho humano.
0: Un oyente nos pregunta cómo puede eliminar el coyolito de su finca.
1: Sabremos si es cierto que los hospitales venden placentas y hacen dinero con eso. Esta y muchas más preguntas en el programa de hoy. Quédese con nosotros a escuchar las respuestas, pero sobre todo, reporte su sintonía. ¡Comenzamos!
0: Desde El Rosario, La Paz, El Salvador, don Giovanni Beltrán nos dice lo siguiente. El último programa especial del 3 de junio sobre los dinosaurios, ¿es alguna retransmisión, es decir, un programa antiguo? Es que sentí que muchos datos eran muy desactualizados y quedé con la duda. Oigamos la respuesta.
1: Muchas gracias por su mensaje y por escuchar con tanta atención nuestros programas, don Giovanni.
0: Le contamos que, efectivamente, el especial de los dinosaurios y la gran mayoría de nuestros especiales son retransmisiones de programas antiguos producidos por el ICQ.
1: Como ocurre con muchos temas científicos, el conocimiento sobre los dinosaurios ha avanzado mucho gracias a nuevos descubrimientos e investigaciones.
0: Por esa razón, es posible que algunos datos que se mencionan en el especial del 3 de junio ya estén actualizados o ampliados por la ciencia.
1: Agradecemos mucho que nos lo haya señalado. Comentarios como el suyo nos ayudan a revisar y actualizar nuestros contenidos para ofrecer información cada vez más precisa sin perder el valor educativo de estos programas.
0: Este año estamos haciendo esfuerzos para producir nuevos especiales y, por supuesto, compartirlos con ustedes.
1: El ICQ envía a nuestras emisoras aliadas de toda Centroamérica y sube a nuestros canales de YouTube e iVoox 5 programas por semana. Los lunes, martes y jueves son programas nuevos con las preguntas que nos hacen llegar nuestros oyentes.
0: Los viernes transmitimos programas del recuerdo, que son programas antiguos basados en las preguntas que nos hicieron en el pasado.
1: Y los miércoles retransmitimos los llamados especiales, que son programas que se tratan sobre un solo tema, usualmente sobre preguntas que se suelen repetir mucho entre nuestro público, como por ejemplo, preguntas sobre dinosaurios.
0: Le enviamos un cordial saludo y le invitamos a usted y a todas las personas que nos escuchan a que nos escriban con sugerencias sobre temas que les gustaría escuchar en nuestros programas especiales. Estamos estrenando un nuevo segmento en nuestro programa.
1: Queremos escuchar sus voces y que nos manden sus preguntas en audio.
0: Ahora los lunes tendremos la sección Oigamos la Pregunta.
2: Quiero saber acerca del síndrome de la prosopanopsia. Dicen que todavía se está estudiando este padecimiento de la prosopanopsia, en donde la persona desconoce imágenes y tiene que ver 10 o 12 veces los mismos lugares, etcétera, para poder memorizarlos.
1: Este mensaje nos lo envía don Josué Amílcar Salguero al WhatsApp del ICQ desde Izabal, Guatemala. Oigamos la respuesta.
0: Gracias por su consulta, don Josué. La prosopagnosia, también conocida como ceguera facial, no es propiamente una ceguera.
1: Es un problema en el funcionamiento del cerebro que afecta a unas 3 de cada 100 personas en el mundo.
0: Por lo que se ha podido investigar, en algunos casos se debe a una lesión cerebral y en otros a alguna anormalidad en el desarrollo antes de nacer.
1: La palabra prosopagnosia proviene del idioma griego y quiere decir incapacidad para reconocer caras.
0: Pero no es un problema de la vista, sino una alteración del cerebro que impide que la persona reconozca rostros, aunque estas personas les sean conocidas. Incluso les cuesta reconocer su propia cara en un espejo.
1: Además, impide que la persona reconozca objetos, recuerde lugares conocidos o hasta distinga colores.
0: No existe una cura o remedio para la prosopagnosia, así que el tratamiento consiste en estrategias. Un reconocido psiquiatra estadounidense trabajó en el caso de un señor que presentaba prosopagnosia y que constantemente se confundía al ver a su propia esposa, ya que había momentos en que no la reconocía.
1: Como parte de la ayuda que le dio este especialista, recurrió al uso de un sombrero para que la señora lo llevara puesto y eso le ayudara a recordar quién era.
0: Claro, a veces tampoco recordaba el sombrero, por eso se apoyaba en otros objetos como fotografías.
1: Tal y como usted comenta, otras alternativas incluyen la repetición constante de hábitos y de estímulos para que la persona active la memoria y no deje de estar en contacto con las personas, lugares y actividades familiares.
0: Esta condición llamada prosopagnosia puede ocasionar ansiedad y depresión, por lo cual también es importante la ayuda psiquiátrica que puede incluir medicamentos para estos trastornos del ánimo.
1: Le damos pase a la nostalgia porque la canción Achale Mántica es más que una canción. Es un homenaje a la tradición nicaragüense, interpretada por el titán Carlos Mejía Godoy. Disfrutemos.
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0: envíennos sus preguntas al apartado 2948-1000 San José, Costa Rica. También nos pueden contactar al correo electrónico icq@icq.org o encuéntrennos en Facebook como Oigamos la Respuesta.
1: ¿Sabía que hay 5 religiones que destacan por la cantidad de seguidores en el mundo? Entre ellas están el cristianismo, el islam, el hinduismo, el budismo y el judaísmo. Todas han sido muy importantes en la historia y en la forma en que muchas personas entienden la vida. Esto y más en Oigamos la Respuesta.
0: Desde Managua, Nicaragua, recibimos este mensaje de don Alexander José Nicaragua López. Fíjese que en mi finquita, que es de media hectárea, hace 3 años la manejo con 0 químicos herbicidas, pero últimamente se me ha enmontado mucho de maleza, una maleza que aquí en Nicaragua la conocemos como coyolito. ¿Qué insumo puedo tirar para desaparecerla? Oigamos la respuesta.
1: Saludos, don Alexander. Qué gusto recibir su pregunta. En cuanto a malezas, cuando se habla de coyolito o coquillo, se está hablando de Cyperus rotundus, que es un nombre científico.
0: El coyolito es un tubérculo, es decir, un tallo subterráneo, como una raíz gruesa que las plantas utilizan para almacenar nutrientes de reserva.
1: El coyolito es una planta que crece en gran variedad de suelos y climas y es una de las malezas que más afecta al maíz y otros cultivos.
0: Debido a las raíces gruesas, produce brotes constantemente y no basta con cortar la parte de arriba porque vuelve a salir desde abajo.
1: Para librarse del coyolito sin agroquímicos, lo mejor es hacer 1 o 2 deshierbes muy buenos, con azadón, machete o chapia, al inicio de sus cultivos principales.
0: La idea es sacar el coyolito desde lo más hondo de la raíz posible para evitar que se acerque a las plantas que le interesan.
1: En agricultura ecológica también se usa el mulching o acolchado. Consiste en cubrir el suelo alrededor de las plantas con una capa de materiales orgánicos o inorgánicos como paja, hojas, cartón o madera triturada.
0: Esta capa actúa como una manta protectora que cuida la tierra y los cultivos. Al cubrir el suelo con esta capa, se impide que el coyolito reciba luz suficiente para brotar con fuerza.
1: Esta técnica funciona mejor en huertos pequeños, alrededor de hortalizas o frutales, donde se puede mantener la cobertura todo el año. En su finca de media hectárea, lo puede intentar por secciones, empezando por las áreas más problemáticas.
0: También hay personas que han experimentado con láminas solares. Se trata de mojar bien el suelo y luego cubrirlo por varias semanas con plástico transparente.
1: Así, el sol calienta la tierra por abajo y debilita las raíces de la maleza. Podría probar esta técnica en partes de su finca donde el coyolito está más concentrado.
0: Esperamos que estos consejos le sirvan para su finca. Y por favor, nos encantaría que nos cuente si los utiliza y si le funcionan.
1: Queremos escuchar sus preguntas, pero también queremos escuchar sus reportes de sintonía. Cuéntenos desde dónde nos escuchan. Pueden comunicarse al código de área 506, número de teléfono 84-85-54-53. El señor José Adolfo Rosales nos envía esta pregunta por medio del WhatsApp del ICQ desde Moyuta, Jutiapa, Guatemala, y nos dice: ¿Qué tal, amigos del ICQ? Es un gusto poderles enviar este pequeño video y preguntarles, ¿cuál es el nombre de este insecto? Yo lo conozco como camaleón. Oigamos la respuesta.
0: Estimado don José Adolfo, Muchas gracias por enviarnos este video. El insecto que podemos ver es un escarabajo, que se conoce como escarabajo acorazado, pues su cuerpo es increíblemente duro.
1: Su nombre científico es Sophaerus, que significa oscuro, ya que tiene un color entre café y negro.
0: Esta especie vive en troncos podridos de árboles y se alimenta de los hongos que crecen dentro de la madera en descomposición.
1: En Yucatán y Guatemala, los escarabajos acorazados se conservan vivos, ya que se cree que son de buena suerte debido a la leyenda que existe sobre ellos.
0: La leyenda cuenta que una princesa maya estaba enamorada de un muchacho que no era de la realeza, por lo que le mandaron a matar para evitar que la princesa se casara con él.
1: Al morir, el muchacho se transformó en un escarabajo acorazado, y cuando la princesa salió al bosque, el insecto le habló y le dijo que era su enamorado convertido en escarabajo.
0: Por eso, la gente en Yucatán y en ciertas zonas de Guatemala los mantienen con vida y hasta los decoran con cuentas de colores o abalorios para hacerlos más vistosos. Incluso les ponen una cadena para que caminen sobre el cuerpo de la persona y no se escapen.
1: Lamentablemente, esto también ha hecho que la población de escarabajos disminuya, pues la gente los saca de sus entornos naturales.
0: Le mandamos un cordial saludo hasta su tierra, Moyuta.
1: www.icq.org. No se pierda de visitar nuestra página oficial. El siguiente mensaje nos lo envía don Albert Cordero Brenes al WhatsApp del ICQ desde Alajuela, Costa Rica. Buenas. Yo amo Escuela para Todos desde niño y adolescente, cuando les escribía por correo. Me llamo Albert de Alajuela, Costa Rica. Quisiera que me hablaran del jugador brasileño Bebeto. ¿En qué equipos jugó? ¿Y qué trofeos logró? Oigamos la respuesta.
0: Queremos empezar dándole las gracias por su sintonía desde pequeño. Estamos para servirle en todo lo que podamos y puede escribirnos cuando desee para hacernos sus consultas y también darnos sus comentarios y sugerencias.
1: En cuanto a su pregunta, le contamos que este talentoso y recordado futbolista brasileño, conocido como Bebeto, en realidad se llama José Roberto Gama de Oliveira.
0: José Roberto Gama de Oliveira, Bebeto, tiene en la actualidad 62 años de edad y hace poco se le vio apoyando a la selección de Brasil durante la Copa del Mundo de Estados Unidos, México y Canadá.
1: Bebeto jugaba principalmente en la posición de delantero centro o segundo delantero. Destacó a lo largo de su carrera por su gran movilidad y su capacidad de definición, tanto con la pierna derecha como con la izquierda.
0: Bebeto empezó a jugar fútbol profesional en el equipo Flamengo de Río de Janeiro. Luego jugó con el Vasco da Gama, también en Río.
1: Fuera de Brasil, jugó en España, en los equipos del Deportivo La Coruña y el Sevilla.
0: Bebeto también jugó en el Toros Neza de México, en el Kashima Antlers de Japón y en el Al-Ittihad de Arabia Saudita, donde se retiró en el año 2002.
1: Fue seleccionado nacional de Brasil, primero en la juvenil, con la que ganó la Copa Mundial de esa categoría en 1983, y luego en la selección mayor, con la que participó en 3 mundiales.
0: En el Mundial de Estados Unidos 1994, Bebeto se proclamó campeón del mundo al ganarle en penales a Italia. Un dato curioso de esta definición de penales es que Bebeto no llegó a patear su penal.
1: Le tocaba tirar en quinto lugar, pero el italiano Roberto Baggio falló el penal y por eso Brasil venció a Italia 3-2 en los penales sin necesidad del último tiro.
0: Por último, Bebeto también fue parte del equipo olímpico de fútbol de Brasil, que ganó el tercer puesto en los Juegos de Atlanta 1996.
1: Esperamos que le haya gustado nuestra respuesta y esperamos seguir recibiendo sus preguntas.
0: En nuestra sección musical, escucharemos la historia del indio Gualcince, interpretada por un grupo coral tipo rondaña. Escuchemos a Federico Ramírez, de Honduras, el indio Gualcince.

0: También pueden contactarnos a través de un mensaje de WhatsApp al teléfono código de área 506, número 8485-5453, o háganos sus preguntas al teléfono código de área 506, número 22-2552-38, o al número 22-2553-38.
1: ¿Sabía que la ciencia no ha podido confirmar que el diluvio universal haya ocurrido en todo el mundo? Algunos científicos creen que en la antigüedad sí pudo haber una gran inundación, pero solo en una zona del planeta, y que ese hecho pudo haber inspirado el relato que aparece en la Biblia. Esto y más en Oigamos la Respuesta.
0: El señor Delmer Nahum Lago Zambrano nos envía esta consulta por WhatsApp desde San Isidro, Choluteca, Honduras. Dice el señor Delmer: vi este video en el que dicen que los hospitales pueden vender las placentas y hacer mucho dinero con ellas. ¿Es cierto eso? Oigamos la respuesta.
1: Muchas gracias por su consulta, don Delmer. Antes de responder su pregunta, le contamos que la placenta es un órgano que se forma en el útero de las mujeres durante el embarazo.
0: A través de la placenta, el cuerpo de la madre le transmite al bebé nutrientes y oxígeno para que pueda desarrollarse. Después del nacimiento, la placenta es expulsada del cuerpo.
1: Lo que dice el video no es cierto, pues es ilegal comercializar órganos humanos en todo el mundo.
0: La placenta se considera un material biológico, y todos los materiales biológicos que se extraen de las personas, si no van a ser trasplantados a otro cuerpo, se desechan. Por lo general se incineran o queman en hornos especiales.
1: El video habla de cómo se utiliza la placenta para fabricar cosméticos, pero esto tampoco es cierto.
0: Sí es cierto que se utilizan placentas de plantas y animales para la creación de algunos cosméticos, pero las placentas humanas no.
1: Lo que sí es cierto es que la placenta es un tejido rico en proteínas, hierro y vitaminas, pues, como le contamos, sirve para nutrir el bebé en crecimiento.
0: Pero, a pesar de ser un tejido nutritivo, no es recomendable comerla, porque la placenta también actúa como un filtro para que el bebé no se enferme. Entonces también puede tener toxinas, bacterias y virus infecciosos.
1: Por último, algunos países permiten que la madre se lleve la placenta a casa si lo solicita previamente.
0: Algunas familias la entierran en ceremonias según sus creencias o la procesan para consumo propio. Pero esto último no cuenta con respaldo científico y conlleva riesgos de infección.
1: A continuación les compartimos un proverbio cuyo autor es anónimo. Solo cuando la oruga creyó que el mundo terminaba, se transformó en mariposa.
0: No se pierda, Oigamos la Respuesta mañana. Hablaremos de cómo se reproducen las garrapatas. También sabremos si es cierto que Jesús tenía varios hermanos y si existió o no Quasimodo, el jorobado de Notre Dame. Mañana en Oigamos la Respuesta.
2: Y así llegamos al final del programa de hoy. Les esperamos mañana en este su programa, Oigamos la Respuesta. Envíenos sus preguntas al apartado 2948-1000 San José, Costa Rica. También pueden enviarnos sus preguntas al correo electrónico icq@icq.org o encuéntrenos en Facebook como Oigamos la Respuesta o llámenos por teléfono, código de área 506, números 2225-5238 o 2225-5338. Recuerde que comprender lo comprensible es un derecho humano.

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4: Guatemala, Honduras y El Salvador sufren una severa sequía causada por el fenómeno del Niño que deja cosechas perdidas, empleos destruidos y serias dificultades para conseguir alimentos básicos como el maíz. Es un informe de Paola Ariza.
5: Un reciente informe de Oxfam da cuenta de la difícil situación humanitaria en la que se encuentra el corredor seco centroamericano afectado por la sequía como consecuencia del fenómeno del Niño que azota la región. Pérdidas agrícolas, limitaciones de acceso al agua y reducción de ingresos de los agricultores son solo algunas de las consecuencias de este fenómeno climático, dice Iván Aguilar, gerente humanitario para Oxfam en Centroamérica.
6: Conseguimos documentar la pérdida generalizada de cultivos debido a la sequía que ha ocasionado el fenómeno del Niño. Nos enfocamos sobre todo en los cultivos de maíz y frijol, dado que son la base de la alimentación de los hogares rurales en el corredor seco centroamericano, pero en general de la población centroamericana, ¿no? 78.6% de los hogares en las comunidades en las que hicimos la evaluación perdieron prácticamente el 100% de sus cultivos. De igual manera el café. Esta pérdida en el agro también tuvo un impacto en la oferta de empleo rural.
5: José Hernández cultiva maíz y frijol en el sureño municipio de Jocotán, en Guatemala, y espera con ansias la lluvia, pues ha perdido totalmente su trabajo.
7: Llevamos casi los 2 meses de no llover más. En junio solo llovió unas 2 tormentitas y de ahí, ¿no? Julio no llovió nada, igual agosto, ¿no? Septiembre nada, ni seña de invierno. Algunas milpas se echaron flor y algunos otros solo nacieron, los que sembraron después, ¿va? Entonces se secó por completo. Este año se perdió por completo la cosecha en mi comunidad.
5: Aguilar resalta que esta sequía supera con creces fenómenos anteriores.
6: En el ciclo de postrera, que es la segunda oportunidad al año que tienen los hogares del corredor seco para cultivar, el porcentaje de lluvias que ha caído es bastante bajo y el pronóstico no es nada alentador. Los institutos meteorológicos prevén que el mes de septiembre y octubre sigan siendo bastante secos. Eso va a dificultar que haya una recuperación en el ciclo de postrera. En otros años, el ciclo de alguno de los dos ciclos falla, pero al menos uno suele dar cierta cantidad de cosecha. En este año, ninguno de los dos va a ser exitoso, y eso es lo más complejo.
5: El informe da cuenta de un deterioro en la seguridad alimentaria de la región que puede extenderse hasta dentro de un año, por lo que hace un llamado a intensificar los mecanismos de respuesta a estos fenómenos climáticos.
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4: Ya hablábamos del acuerdo entre Washington y Caracas, acuerdo petrolero que cede el control a Estados Unidos de una quinta parte de las reservas del país sudamericano. Acuerdo que se firmó este miércoles, y en RFI entrevistamos a Rafael Ramírez, ex ministro venezolano de petróleo de la era de Hugo Chávez, en línea con Justín Fontaine desde Roma, donde reside actualmente. Rodríguez arremete contra el acuerdo.
9: Buenos días, Rafael Ramírez.
10: Buenos días.
9: Usted fue ministro de petróleo de Venezuela durante casi 10 años, presidente también de la empresa estatal petrolera PDVSA. Fue el hombre más poderoso del país después de Hugo Chávez, incluso fue su mano derecha antes de ser apartado del poder por Nicolás Maduro. ¿Cómo ve usted este acuerdo anunciado la semana pasada por Donald Trump sobre el petróleo venezolano? Según el presidente estadounidense, se trata del mayor acuerdo petrolero de la historia. ¿A usted le parece un buen acuerdo?
10: No, en absoluto. Me parece un terrible acuerdo lesivo a los intereses del país, una regresión en nuestra historia petrolera, porque, bueno, nos arrebatan el control de 65,000 millones de barriles de petróleo, el 21% de nuestras reservas probadas, y, bueno, los Estados Unidos asumen esto como si fuéramos una provincia de su país, y el gobierno transitorio que hay en Venezuela ha aceptado esto en unos términos que, por cierto, son poco conocidos pero lo que se conoce, que es la entrega de esta cantidad enorme de reservas de petróleo, bueno, resulta una confiscación de nuestros recursos y una claudicación en nuestra soberanía nacional.
9: En un comunicado, la Casa Blanca habla de una concesión por 100 años y usted, en otras entrevistas, habla de un saqueo.
10: Sí, efectivamente, porque, bueno, primero, 100 años significa que nos han impuesto una ocupación del país, porque es un acuerdo donde además participa el Pentágono, las fuerzas militares norteamericanas. Es decir, es un despojo, es un nuevo modelo neocolonial impuesto después de los sucesos del 3 de enero, que, bueno, ¿sabes? Nuestro país fue bombardeado, la Fuerza Armada venezolana no respondió y el gobierno de Delcy Rodríguez dijo que haría todo lo que Washington dijera, y a partir de ahí somos un país tutelado por los norteamericanos.
9: Hubo una intervención militar extranjera en el país, varios académicos describen a Venezuela como un protectorado incluso de Estados Unidos desde enero. ¿Tenía, en su opinión, tenía Delcy Rodríguez realmente otra opción? ¿O claro, según usted la administración le puso, digamos, una pistola en la cabeza?
10: Bueno, la administración puede ponerte una pistola en la cabeza, pero mira lo que sucede en Irán, ¿no? Irán es el ejemplo más reciente, para no hablar de Vietnam, de un país que, a pesar de la superioridad militar de la potencia agresora, le ha hecho frente y, bueno, están dando una lucha existencial, ¿no? Porque el problema es que Trump, si no tiene respuesta, como fue el caso venezolano, va a avanzar hasta llevarse todo. Entonces, Delcy, por supuesto que Delcy podría haberse opuesto. Por supuesto que las Fuerzas Armadas hubiesen podido defender el país. Ellos dicen que no se iban a inmolar, entonces uno se pregunta para qué asumieron estas responsabilidades, ¿no? Si tú no estás dispuesto a defender tu país hasta las últimas consecuencias, entonces retírate, ¿no? Retírate y que venga otro que sí esté dispuesto a hacerlo, pues, ¿no?
9: Hoy la oposición y muchos venezolanos reclaman elecciones libres en el país. Estados Unidos también habló de entablar una transición política, aunque no han puesto fecha para una transición o para elecciones. A principios de agosto hubo conversaciones también en Caracas entre miembros de la oposición y del gobierno interino. ¿Usted cree que habrá elecciones pronto en el país?
10: Bueno, es que esto es parte de ser ahora un país tutelado, ¿no? De acuerdo a la Constitución venezolana, que aún está vigente, por lo menos está escrita, vigente en el papel, después de la ausencia absoluta del presidente, como es el caso de Nicolás Maduro, bueno, tenían que haberse realizado elecciones en un máximo de 6 meses. Y eso no ha sucedido, ¿no? Por eso es que uno dice, ¿cómo es posible que un gobierno transitorio, como el de Delcy Rodríguez, a Delcy nadie le eligió? A Maduro tampoco, hubo un fraude, pero pongamos que lo eligieron, Delcy es designada por Maduro, nadie la eligió para estar en ese puesto. ¿Cómo es posible que un gobierno sin legitimidad esté cambiando las leyes del país y esté haciendo este tipo de acuerdos? Bueno, para sostenerse en el poder. Está claro a esta altura que a los Estados Unidos no le interesa ni la transición política ni la democracia en el país, sino que le interesa asegurar sus negocios. Es algo que para nosotros está muy mal en términos de soberanía y en términos de posibilidades de desarrollo, porque Venezuela es un país petrolero. Sí. Ningún país del Golfo Pérsico aceptaría que los Estados Unidos se apropiara de 65 mil millones de sus reservas. Ninguno.
9: Si es que hubiera elecciones en 1 o 2 años, ¿usted sería candidato?
10: Bueno, yo lo que pasa es que estoy aquí exiliado, perseguido, y como yo digo estas cosas, como yo, bueno, yo sigo siendo un hombre de izquierda, progresista, pero sobre todo fundamentalmente nacionalista y bolivariano. Entonces, bueno, allá el gobierno de Venezuela no quiere. El gobierno de Venezuela, el gobierno de Maduro, persiguió el chavismo hasta desmantelarlo, ¿no? Ojalá existieran las posibilidades. Yo lo que quiero es volver al país a ayudar y a luchar para recuperar nuestro futuro. Nos están arrebatando nuestro futuro. Pues nosotros manejamos con Chávez un país donde salimos de una grave crisis económica y éramos uno de los países con la economía más fuerte de América Latina, ¿no? Sobre todo a favor del pueblo, ¿no? Habíamos superado la pobreza, la exclusión, las misiones sociales, todo eso con el petróleo, ¿no? Ahora hemos retrocedido nuevamente, pero yo tengo una ventaja, que soy un hombre muy joven todavía, tengo 63 años y tengo muchas ganas de luchar por mi país, y claro que trataré de volver y hacer lo que pueda hacer para ayudar a nuestro pueblo.
9: El 2017, o a partir del 2014, fue apartado del poder y usted obtuvo asilo político en Italia. ¿Habría querido suceder a Hugo Chávez en lugar de Nicolás Maduro? ¿Cree que por eso fue apartado del poder usted?
10: No, sin duda, sin duda. Yo estuve, durante 12 años ministro de Petróleo con Chávez, y era responsable del sector más importante del país, y lo hicimos muy bien. Y le dimos al país crecimiento económico y bienestar social. Bueno, claro, Chávez murió, y cuando murió yo era su mano derecha, y el nuevo presidente Maduro decidió que no podía quedar nadie haciéndole sombra a su figura, que no tenía mucha figura tampoco. Pero sí, comenzó una purga interna, no solo contra mí. Ellos desmantelaron todo el equipo económico de Chávez, pero claro, en contra mía querían el control de PDVSA, lo tuvieron efectivamente y la destrozaron, pues.
9: Pero la crisis petrolera tiene sus raíces, incluso empezó bajo el gobierno de Chávez y desembocó en la enorme crisis económica que conocemos y que continúa hasta hoy, que llevó al exilio, al éxodo de 8 millones de venezolanos.
10: No, pero no.
9: Con la perspectiva del tiempo, o sea, ¿usted qué habría hecho de manera diferente para evitar que ocurriera esta crisis de esta magnitud?
10: Pero ok, fíjate, sabes que la industria petrolera es exacta, se maneja con los números. Si tú revisas todos los números de la OPEP y los estados financieros nuestros, nosotros no tuvimos crisis petrolera hasta el año 2013.
9: Pero el 2012, por ejemplo, 48 personas murieron en la explosión de una refinería, cuando los sindicatos venían alertando desde años sobre la falta de inversión y de mantenimiento.
10: Los números de la gestión nuestra lo puedes verificar. Es después que Maduro interviene la industria petrolera en el 2015 y después la militariza, que se produce el colapso de la industria petrolera y con ello la economía. Eso por un lado. La explosión que tú te refieres es la refinería de Amuay. Es un hecho que se investigó como un sabotaje. Tenemos todas nuestras refinerías en perfectas condiciones. La economía estaba bien porque somos una economía petrolera. La crisis comienza cuando Maduro arremete contra PDVSA, metió preso a más de 150 trabajadores en la industria petrolera, muchos de los cuales continúan presos, y bueno, y tomaron el control de PDVSA y el control con su grupo de gente, ¿no? Y la destrozaron, pues desviaron el presupuesto, no invirtieron más, y tú puedes ver en los números cómo declina la industria petrolera. Es un colapso que no tiene precedente en ningún país de la organización.
9: Pero ya durante su gestión, o sea, ingenieros, petroleros salieron de la empresa. Empezó la falta de inversión y de mantenimiento. Eso lo explican economistas, expertos en energía, por ejemplo.
10: Bueno, sí, tú sabes que la industria petrolera estaba muy politizada. El caos y la crisis comenzó con Maduro y se profundizó con Maduro. Y ahora llegamos a la situación esta de un gobierno tutelado por los norteamericanos.
9: Pero también se cuestiona su propia gestión. O sea, mientras usted era ministro y presidente de PDVSA, miles de millones de dólares fueron desviados también de la empresa estatal, y su primo, Diego Salazar, se sospecha que lideró esa red de desfalco. ¿Cómo esto pudo producirse? O sea, un tal desvío de fondos de esta magnitud mientras usted estaba en responsabilidad.
10: Eso que estás diciendo es falso. Lamento que Radio Francia haga esa aseveración.
9: Hay cuentas que fueron congeladas en Andorra, investigaciones también del periódico español El País.
10: Permíteme hablar. Esta persona que tú mencionas tiene 8 años en prisión bajo unos sótanos sin ningún juicio ni nada. Y se ha creado toda una matriz en relación a esto. Pero esto no tiene nada que ver con la gestión de PDVSA ni nada que ver con la gestión del acuerdo este petrolero norteamericano que se está haciendo. 75 mil millones de barriles de petróleo, si tú lo multiplicas por $75 actuales, es una cifra, bueno, que no tiene parangón. Entonces no me vengan a comparar peras con manzanas, no me vengan a comparar unas cosas con otras. Estamos hablando de un hecho estructural. Estamos hablando que nos están quitando el manejo de nuestros recursos naturales, que nos están quitando nuestra soberanía.
9: Mientras usted fue ministro y presidente de PDVSA, ¿no ocurrió ese desfalco? ¿No se desviaron miles de millones de dólares fuera de PDVSA?
10: No, claro que no.
4: Era Rafael Ramírez, exministro de Petróleo durante la era de Hugo Chávez, entrevistado por Justine Fontaine.
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2: Un saludo para todos. Hoy lunes 7 de septiembre, en una emisión en la que escucharemos al nuevo delantero del Paris Saint-Germain. Les hablo de Ferran Torres, autor del gol para la victoria de España en la final del Mundial 2026, que viene a la capital francesa para buscar el único título colectivo que le falta, la Liga de Campeones, y el PSG sí que sabe de ello. También hablaremos del duelo en Argentina tras el anuncio de Messi de renunciar a la selección. Con Alan Vidal en los controles técnicos, comencemos.

0: Ya lo dice la música, la Champions. Mañana martes arranca la competición de clubes más vista del mundo, la Liga de Campeones, en la que el Paris Saint-Germain espera brillar de nuevo para conservar su título. Su nuevo jugador, Ferran Torres, espera que París lo haga y así lograr su primera Liga de Campeones, como lo mencionábamos en titulares. Y esto era lo que nos decía esta semana en el centro de entrenamiento del equipo parisino.
1: Son los actuales campeones de Europa, entonces te unes al equipo que es actualmente campeón de Europa, es un paso adelante, es un paso pues en mi carrera, no sé si adelante o atrás o hacia el lado, pero es un paso que cambia mi carrera y estoy súper ilusionado con esta nueva etapa.
0: Torres estaba jugando en el Fútbol Club Barcelona y firmó hasta 2031 con el Paris Saint-Germain por un importe estimado a 50 millones de euros. En un equipo con Dembélé, Doué y Kvaratskhelia, espera imponerse como titular.
1: La competencia es alta, obviamente, no solo en mi posición, en todas las posiciones del campo. También es bueno que puedo jugar en las tres posiciones de delante. Luis Enrique siempre lo ha dicho y siempre me lo ha dicho a mí personalmente, que puedo jugar en las tres posiciones de delante. Eso es bueno para conseguir más minutos, pero con lo que a mí respecta, siempre que esté en el campo, pues dar mi 100%, ayudar al equipo, y eso es lo más importante.
0: Precisamente, ¿qué te ha pedido Luis Enrique, ya que tienes esa polivalencia de jugar en tres posiciones distintas en ataque?
1: Bueno, ya no solo a mí, sino a todos los jugadores de adelante, nos da esa libertad para movernos por donde queramos, para cambiar posiciones entre nosotros dentro del campo con libertad, y yo creo que eso hace que nosotros nos entendamos mucho más fácil y que para el rival sea mucho más difícil defendernos.
0: Torres llega con la etiqueta de héroe nacional al darle su segunda estrella mundialista a España el pasado 19 de julio en Nueva York. Fue el único capaz de romper la barrera argentina y así lo narraban los colegas de AS España.
2: ¡Toca Nico Williams! ¡Pégale! ¡Gol! ¡Ferran Torres! ¡España! ¡Minuto 105! ¡Marca la selección! ¡Marca Ferran Torres!
0: Ferran Torres fue convocado por primera vez a la selección española en septiembre de 2020 por el técnico Luis Enrique, quien vuelve a confiar en su fútbol para traerlo al PSG. Sobre su relación tan especial habló.
1: Yo antes de venir aquí siempre lo dije, que para mí era como un padre futbolístico de nuestra etapa en la selección, que siempre me dio su confianza, siempre a pesar de vivir malos o buenos momentos siempre confiaba en mí, siempre me daba muchos consejos y siempre me enseñaba mucho.
0: Los hinchas parisinos están bastante motivados con el inicio de la Champions y un poco preocupados porque el París no ha ganado los tres primeros partidos de esta temporada en la Liga Francesa. Sin embargo, espera brillar en el Parque de los Príncipes este martes ante el Slovan de Bratislava. Después viajará a Manchester para enfrentar al City el 14 de octubre. Una semana después regresará aquí al Parque de los Príncipes para enfrentarse al Barcelona y ese reencuentro entre Ferran y su antiguo club. Un calendario exigente, ya que los campeones de Europa también se enfrentarán a la Roma, al Aston Villa, al Galatasaray, al Como de Italia y al Villarreal. Como se los anunciábamos en titulares, también vamos a hablar del duelo en Argentina por la salida de la selección de Lionel Messi por decisión propia. Esto fue noticia esta semana. En una publicación en su Instagram se puede leer: me he quedado sin fuerzas, ya no tengo nada más que dar y además hay jóvenes con mucho talento que vienen detrás de mí y se merecen estar ahí. A sus 39 años y tras 155 goles en 207 partidos internacionales, el 8 veces Balón de Oro ya no volverá a vestir entonces la camiseta del albiceleste, una selección con la que ganó el Mundial en 2022 y a la que llevó hasta la final del mes pasado, como se los mencionábamos, al perder frente a España. Esa derrota, por lo tanto, será su último partido con la selección nacional. Para hablar sobre su huella para los argentinos, nos atiende amablemente al teléfono Carla Costa. Ella es periodista del diario digital Tiempo de San Juan, con quien tuve la alegría de compartir estadio en este Mundial en Norteamérica. Hola Carla, ¿cómo vives tú esta noticia del retiro? Recordar que hace menos de 2 meses estábamos las dos y con toda la prensa internacional viendo a Messi gambetear, marcar 8 goles y dar 4 asistencias. Hola.
3: Todavía estamos sin poder creerlo, más allá de que era algo que iba a pasar en algún momento, ¿no? El retiro de Lionel Messi de la selección argentina. Pero bueno, acá en Argentina estamos atravesando una especie de duelo porque nadie quería que llegara ese día.

0: Carla, ¿es Messi el mejor jugador de la historia de esta selección?
1: Si me preguntas a mí, claramente que sí, porque hemos sido contemporáneos, los de mi generación y los que vienen, ¿no? Los niños, hemos vivido toda la historia de Lionel, hemos acompañado su historia, hemos visto cuando ha caído y cuando se ha levantado, y claramente por una cuestión de títulos y los que genera a nivel mundial, a mi entender, es el mejor de la historia de la selección argentina.
0: Carla, para tus compatriotas, ¿cómo es visto Messi? Mencionas de tu generación, pero de forma general, es el máximo ídolo en este momento y lo será durante muchos años, pero hubo momentos en el que se le criticó bastante y hasta renunció a la selección. Recordemos ese 26 de junio de 2016, tras caer en la final de la Copa América Centenario frente a Brasil. Por fortuna volvió y ya vimos lo que le dio a tu país, pero ¿hay alguna crítica o algún sentimiento de que en algún momento abandonó la selección o que hubo algún inconveniente con respecto a él?
1: Claramente, Leo ha sido muy cuestionado, criticado por la prensa y también por una parte de los argentinos. No hay que olvidarse de una etapa en la que la selección argentina no ganaba, que quedó en la puerta de varios títulos, y claramente Leo con Di María fueron los jugadores más castigados, no solamente por la prensa, sino por el argentino en general. Pero bueno, Messi nos demostró de que las alegrías iban a llegar, de que había un grupo sólido, fuerte con él como máximo líder, y finalmente, bueno, esas alegrías llegaron y como decimos acá en Argentina, les pudo tapar la boca a muchos.
0: Messi seguirá jugando en el Inter de Milán, continuará entonces alimentando incluso la historia de ese club estadounidense, pero para un diario como el tuyo, con muy buena audiencia, pero que no es especialista en deportes, ¿es interesante seguir desde ahora la actualidad de Messi a nivel de clubes?
1: Sí, claramente. Leo va a seguir ocupando las portadas de los medios, obviamente el de Tiempo de San Juan también. Va a ser difícil, claramente, acompañarlos. Nosotros estamos en el interior del país, lejos de Buenos Aires, a unos 1.500 kilómetros. Así que, bueno, va a ser bastante difícil poder seguirlo. Se lo va a seguir a través de las transmisiones oficiales, de las redes sociales. Va a ser complicado poder volver a Estados Unidos a verlo a Leo. Lo bueno es que lo vamos a poder ver, no sé por cuánto tiempo, pero lo vamos a poder ver.
0: Es una estrella internacional y ha marcado su deporte durante más de 20 años. Carla, ¿quién puede tomar ahora el estandarte de la selección argentina? Ya que Messi no está el capitán, ¿quién podría llevar la imagen del albiceleste?
1: Qué difícil va a ser encontrar a un nuevo Lionel, a un nuevo Diego. Desde el último partido de Maradona, la selección argentina, hasta el debut de Messi pasaron 10 años. No sé si tendremos que pasar los mismos, si tendrá que pasar una o dos décadas para encontrar a un nuevo iluminado, pero bueno, las fichas están puestas claramente en los chicos que vienen. Se viene un recambio en la selección argentina, o también ya no va a estar. Paredes ya anticipó de que va a repensar esto de seguir en la selección argentina, así que veremos qué pasa, pero las miradas están puestas en Nico Paz. Está jugando en Italia, no tuvo actividad en el Mundial 2026, pero bueno, es como el jugador a seguir, y el argentino está muy ilusionado con él. Recordemos que él nació en España, de hecho habla y se le nota mucho el acento español, así que bueno, veremos qué es lo que sucede. También se habla de Mastantuono, pero Mastantuono no ha tenido mucho rodaje, de hecho no fue convocado al último mundial, así que bueno, habrá que ver. Yo creo que va a pasar un largo tiempo para encontrar a un nuevo Messi.
0: Carla Acosta, periodista del diario digital Tiempo de San Juan, gracias por tu tiempo y por estos comentarios tan valiosos para el Deportivo de RFI.
1: Gracias a vos, Ana, y bueno, una buena jornada que tengan.
0: Abrimos la página polideportiva en Fórmula 1. Partiendo desde la última fila, el italiano Kimi Antonelli logró la hazaña de ganar el Gran Premio en el circuito de Monza, en Italia, al imponerse a George Russell, su compañero de equipo en Ferrari y rival por el título mundial. Día de descanso en la Vuelta a España, queda una semana para saber quién se quedará con la roja que hoy lleva el español Enric Mas. El colombiano Santiago Buitrago tiene en su espalda el maillot de Lunares, que lo acredita como el mejor de la montaña. Y hoy lunes se abren el

Tribunal Penal de París el juicio a dos militantes ultraderechistas investigados por la muerte en la capital francesa del ex rugbyman argentino Federico Aramburú el 19 de marzo de 2022. Ambos se enfrentan a la pena máxima de cadena perpetua. El juicio terminará el 25 de septiembre. Escuchan a Justin Bieber y su gran éxito Baby, una canción lanzada en 2010 por el artista canadiense, que además fue uno de los cantantes en el show de medio tiempo de la final del Mundial. Y curiosamente es el tema favorito de Ferran Torres, lo escucha antes de cada partido. Torres, autor del gol de la victoria de España frente a Argentina en esa cita orbital, y que seguramente pues escuchó esa canción antes de ir a marcarlo. Además pueden volver a escuchar sus declaraciones a través de rfimundo.com. Con esta canción nos despedimos. Alan Vidal en los controles técnicos y quien les habla, Ana María Ospina. Feliz 7 de septiembre para todos. Chao.

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0: Gran pesar inunda el alma, nos abruma la tristeza, cuando el destino nos quita algo que creímos nuestro. Cuando el Creador un día su voluntad nos expresa, cuando un amigo nos deja, cuando muere un gran maestro. La intención de estos versos es llamar a reflexiones. Les formulo una pregunta digna de un especialista. Medítenla muy despacio dentro de sus corazones. Les pido que me respondan, ¿cuándo muere un marimbista? Si ustedes piensan que muere cuando su alma se va al cielo, o cuando físicamente este mundo abandona, pues sepan que se equivocan, aunque les cueste creerlo. Su muerte no es tan común como la de otras personas. Un marimbista es aquel que en vida se va muriendo y se transforma en guarimba, en son, en vals o en bolero. Por teclas, hule y baquetas ya cambió sus sentimientos. Cuando una marimba canta, es quien la escucha primero. Un marimbista es aquel que partió en trozos su alma y convirtió cada uno en hermosa melodía. Por eso es que cada día, cuando el hormigo nos canta, más de algún noble maestro está volviendo a la vida. ¿Cómo puede, pues, morir quien en esta vida un día decidió cambiar su alma, su conciencia y sentimientos por notas, ritmos, sonidos, por hermosas armonías? Quien hizo esto nunca muere, revive a cada momento. Y si no están convencidos de lo que dicen mis versos, solo les pido que escuchen y me permitan su tiempo. Voy a llamar a mi mente a aquellos grandes maestros para darles enseguida algunos cuantos ejemplos. ¿Cuándo murió Paco Pérez? ¿Puedes acaso saberlo? Enseguida te respondo, si es que no lo sabes tú. Él sigue vivo, no muere, pues ya se ha quedado eterno en esas noches de luna de mi bella Xelajú. De Nevaj las clavellinas y de Tecpan los trigales, hoy nos gritan jubilosos, Rafael Ibarra vive. En Cunén, Momostenango, en sus fiestas patronales, hoy quizá no lo veamos, mas su presencia nos sigue. Cada vez que Telma llora porque siente alguna pena, nos dice que Gumercindo sigue aún en este mundo. Él vive en sus tres aritas y con Migdalia Azucena resucita cada instante con su sentir tan profundo. ¿Qué decir de Tío Mingo y sus bellas creaciones? Enumerarlas aquí es poco más que imposible. Su inmortal ferrocarril viaja en nuestros corazones. No cabe ninguna duda que él entre nosotros aún vive. Si menciono Maricumbia, Oscuridad, Teclas de Oro, vuelve a la vida un maestro, un prodigio consumado. Orgullo de nuestra patria, a quien aquí rememoro, vive por siempre en nosotros el gran Aníbal Delgado. Y si hablamos de inmortales, les menciono a otro caudillo, que a mil pájaros en fiesta hoy nos resuena su nombre. Gran orgullo de Ostuncalco, el genial Jesús Castillo, de quien un día dijeran que era marimba hecha hombre. Imposible me parece mencionar a la guarimba sin revivir con la mente a otro gran guatemalteco, distinguido por sus obras, su talento y su carisma. ¡Viva Botzbelí Aguilar! ¡Gloria a su arte perfecto! ¿Cuándo se dirá que ha muerto el gran Mariano Valverde, otro gran representante de la música chapina? Él siempre seguirá vivo, su recuerdo no se pierde. Se ha quedado en una noche, noche de luna en las ruinas. ¿Dónde vive Cupertino? En su jardín mazateco. ¿Y dónde está Belarmino? recordando a algún amigo, y a Narciso Chavarría se considera perpetuo. El gran río Polochic es quien lo mantiene vivo. Al escuchar Linda Kelly, renace don Mario Herrera, y Everardo de León quedó vivo con su grito. Y don Camilo Delfino también con vida se queda, con sentimiento de madre y con su Tito el Carrito. Memo Fuentes sigue vivo. ¿Por qué será? Me pregunto. Igual que Alberto Velázquez, que ya no quiso morirse, pues con Chuchitos Calientes y la Rancherita juntos, con nosotros se ha quedado y no está pensando en irse. Cuando llega a Sanarate la clara luz de noviembre, renace con la marimba nuestro gran Salomón Guerra. O cuando oímos que dicen que llegarás a quererme, vuelve Salomón Argueta a vivir sobre esta tierra. José Plutarco Guzmán, con alegres camineros, con celajes tacanecos, vive el gran Faustino Valle. El gran Amando Parrilla, con sus hermosos boleros, ni hablar de Mario Bolaños y sus obras de gran talle. Don Eliseo Castillo tampoco será olvidado. Los regios cuchumatanes van cantando sus tristezas. José Alejandro de León ya quedó inmortalizado con Regalito de Amor y muchas otras bellezas. Eterno en Panajachel vivirá Héctor Linares. Salvador Iriarte queda en su bella Nochebuena. Mientras que el gran Abel Sánchez va contando sus pesares con su corazón de obrero, historia de amor y de penas. Falta Manuel Samayoa con Juventud Antigüeña, el genial Leopoldo Luarte que dejara Flor de un Día, Paco Aldana en Río Dulce con su Luna de Miel sueña, sigue vivo don Juan Losi en sus bellas melodías. ¿Qué decir de los Ovalle, Tocho, Higinio y Benedicto, que se mantienen con vida en sus regias melodías? Ellos tres ante la muerte hoy se mantienen invictos, pues su pueblo los revive a cada uno cada día. Si mencioné la marimba y hablé de Quetzaltenango, debo hablar de una familia que no ha de quedarse a un lado. Gloria excelsa de mi tierra, gente con magia en sus manos, orgullo de los chapines, son los hermanos Hurtado. Podría gastar mi vida elaborando el recuento de los grandes marimbistas que todos creímos muertos. Pero emprender tal tarea es difícil, lo presiento. Son tantas nuestras riquezas, son tantos nuestros maestros. Por eso hoy les comparto un mensaje de esperanza. Aquellos grandes maestros que aún tenemos con vida, su arte los hará eternos hasta donde el tiempo alcanza, pues habitarán por siempre en sus piezas tan queridas. Cada vez que alguien se acuerde que Nayo usaba chancletas, o cuando alguien sienta ganas de bailar con la Llorona, surgirá una y mil veces Guillermo de León, poeta de sentimientos muy nobles, gran calidad de persona. Desde Tecpan les presento al amo de la Gallito, hombre de talento amplio, es mi amigo Mardoqueo. Con su Tecpan Guatemala, con alma y el Ticalito, si alguien dice que ha de irse, la verdad, yo no lo creo. En Chiantla quedará eterno el maestro Elpidio Cano, igual que Neto Monzón, el cantor del paisaje. Gente linda a la que Dios hizo un milagro en sus manos, que a través de la marimba perpetuaron su mensaje. David Fernández García nos envuelve en armonías, joyas como Santa Eulalia y la bella Isabelita. Los paisajes de Petén son cantados cada día por don Ramón Carrascosa y su inspiración bendita. Con Avenida Bolívar y otras obras importantes, queda vivo Ángel Melgar y su obra sin igual. Así como hiciera un día Felipe Antonio Escalante con el gran hermano Pedro y Colonia Monterreal. Mario Tactic vivirá para siempre con Lupita. Jacinto Rufino Orozco en su Concepción Tutuapa. También don Manuel Rodríguez con su inmortal Chiantlequita. Ni hablar de Héctor de León con su bellísima Chata. Vivirá con Chapinlandia don Froilán Roda Santizo. Checha Gálvez Costa Sur y Flores Pamamá lo eternizan. Lester Godínez perdura con esos sones de hechizo. Lo inmortal de Mingo Fuentes con Oasis se realiza. Ovidio Urízar nos deja a su chinique querido. Julio Ventura Meneses a los encuentros nos lleva. Nazario Rucal jamás se quedará en el olvido. De Zumpango en la marimba sus barriletes eleva. Vive don Gerardo Tzul con el Valle de la Ermita. Don Vicente Salazar con Ciudad Vieja querida. José María Girón, que a toda boda lo invitan. Y al doctor César Santiago, sus obras le darán vida. Y don Pablito Velázquez va con Gloria Josefina. Le sigue Alfonso Bautista con preciosa Checanita. Con bella flor nacional, Manuel Solís se aproxima. Y allá viene el gran Orlando con una cobanerita. Y puedo seguir nombrando a tan ilustres maestros, pero como antes dijera, es labor casi imposible. Hemos de estar los chapines orgullosos por lo nuestro, pues el número de estos es poco más que increíble. Es justo que ahora ustedes respondan a mi pregunta, al tema que dio inicio a esta interminable lista. Con toda la evidencia que les presento aquí junta, nuevamente les pregunto, ¿cuándo muere un marimbista? Yo conozco la respuesta y se las daré enseguida. Es una verdad hermosa lo que esta pregunta encierra. Un marimbista estará por fin privado de vida el día que la marimba ya no cante aquí en mi tierra. ¿Y tú? ¿Cuándo morirás, marimba de Guatemala? ¿Cuándo llegará ese día en que el hormigo se muera? ¿Cuándo se terminará tu bello hechizo y tu gala? ¿Cuándo ya no alegrarás a mi eterna primavera? ¿Cuando el hermoso cafeto no nos regale su flor? ¿Cuando ya ninguno crea en el poder del amor? ¿Cuando ya nadie nos diga, quién te quiere como yo? Cuando los cuchumatanes hayan quedado sin vida, cuando nadie nos regale una triste despedida, cuando al fin la monja blanca quede en un rincón perdida, cuando muera finalmente la magistral Ave Lira, cuando digan que tu canto solo era una mentira, cuando el indito no llore por las penas de esta vida, cuando ya no haya una madre a quien dedicarle un vals, cuando en nuestros corazones muera la felicidad, cuando no haya amor eterno ni un amigo de verdad, cuando ya nadie se acuerde de las noches escuintlecas, cuando nadie haga poemas con tus melódicas teclas, cuando ya ni se mencionen las tristezas quetzaltecas, cuando ya desaparezcan los versos que aquí les brindo, cuando quede en el olvido mi Mazatenango lindo, cuando ya no se hable más de Patzún de mis recuerdos, cuando sienta, patria mía, que no te tengo y te pierdo, cuando ya nadie me diga que en Cuilco se ha enamorado, cuando ya nadie le cante a mi Amatitlán soñado, cuando el tiempo imperdonable todito lo haya borrado, cuando al fin desaparezca mi Tacaná querido, cuando todos tus paisajes caigan presa del olvido, cuando tu bello quetzal finalmente se haya ido, cuando ya nadie le cante al Valle de la Esmeralda, cuando se hayan extinguido tus sones que nadie iguala, cuando no existan las danzas de los moros y mengalas, hasta entonces morirás, marimba de Guatemala.
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propias instituciones de fiscalización ciudadana que se está fomentando. Le cuento que inclusive tenemos procesos de escuela de fiscalización que están siendo llevando a cabo por la Comisión Nacional contra la Corrupción, que en coordinación con otras instituciones está formando gente en los distintos territorios del país, a donde se les en talleres se los forma para que puedan navegar todo esto. Se les dice cómo pueden acceder a las bases de información, dónde está esa información, cómo pueden, inclusive en el momento en el que hay un problema, cómo pueden hacer para canalizar esta denuncia a donde sea necesario. O sea, no únicamente estamos creando el mecanismo, sino que además estamos formando a ciudadanos para poder hacerlo. Hace una semana o 10 días graduamos a precisamente en el otro patio a un grupo de jóvenes de todo el país que estaban haciéndolo. Entonces, ese es un primer mecanismo. Hay un segundo mecanismo, me ve usted buscando, porque estoy buscando una cifra que quiero decirle, y es que eso es a los mecanismos para asegurarnos que todo esté correcto. Hay una segunda, un segundo dato que hay que tener en cuenta, y es que en los últimos años, del 24 al 25, del 25 al 26, el plazo para la ejecución de las obras que tienen los consejos de desarrollo es de 2 años, porque se les da la posibilidad de pasarse al año siguiente. Esto porque muchas veces, por cuestiones de aprobación de documentos, de papeleo, de gestiones, lo que se generaba era un retraso en la aprobación de los proyectos. Entonces resultaba que en una municipalidad el proyecto, en un proyecto que un CODEDE había presentado para ejecutar en un municipio, terminaba siendo aprobado en el mes de junio de ese año, y entonces les quedaba solo 6 meses para ejecutar una obra, lo que era insuficiente. Entonces el CONADUR reconoció que existía un reto para eso, y entonces amplió el periodo de, se solicitó, lo solicitaron los actores, los alcaldes, etcétera, y se amplió para permitir que entonces se pudiera terminar esa obra en el año entrante. Entonces, lo que usted ve es, digamos, está distorsionado, porque esos cálculos se hacen anualmente y no se toma en consideración lo que está sucediendo en los 2 años. Por ejemplo, ahí hay una, yo recuerdo, porque hay una escuela, yo no sé si es la misma, que a mí me tocó ir a inaugurar, o no, poco, no a inaugurar, a revisar, poco antes de que se

0: Pizarra en Zacatepeques, la fui a ver en el año 25, pero había comenzado a ser construida en el año 24, y el año 25 estaba a punto de ser inaugurada. Una hermosa, hermosa, puede ser que sea esa, es esa, yo creo que vimos ahí realmente una obra que se hizo con dinero de fondos de desarrollo muy importantes y que tiene entonces esa situación. El tercer elemento que le quiero decir, don Kenneth, pero no encuentro el dato, es que de la suma total que tiene usted ahí para obras de consejos de desarrollo, hay 6,000, y ahorita no me acuerdo cuánto, 6,500 algo, que esa es una cantidad que no es discrecional del gobierno de la República. Eso es lo que corresponde otorgar a los consejos de desarrollo para inversión en obra pública de acuerdo al marco legal que tenemos establecido en el país. Ese marco legal establece porcentajes que tienen que ser entregados en función del presupuesto de la nación, los ingresos con los que se cuenta, etcétera. Entonces, de la suma que usted va a ver ahí, 6,185, me están diciendo, 6,185 millones de quetzales, esos están dictados por la ley. Entonces, no es una decisión del gobierno de ponerlos o quitarlos, están dictados por la ley. Y aquí, por supuesto, se aplica todo ese mecanismo. ¿Dónde sí hay una cifra que es voluntaria, que es una iniciativa del gobierno? Hay 1,200 millones de quetzales que se han colocado en los consejos de desarrollo, pero exclusivamente para inversión en proyectos municipales de agua y saneamiento. ¿Por qué? Porque en agua y saneamiento, como lo puede decir cualquiera de ustedes, especialmente quienes viven en los territorios, en ciudades, en pueblos, en el interior del país, en agua y saneamiento Guatemala tiene un déficit terrible, porque no se ha invertido suficiente en este tema. Entonces, conscientes de la necesidad de que haya inversión pública en estos temas, pero que las municipalidades solas les cuesta hacerlo, porque el reglamento municipal, ellos son los responsables de los temas de tratamiento de aguas, etcétera, pero no tienen recursos para hacerlo. Estamos poniendo estos recursos para poder apoyar a que las municipalidades entren a resolver esa brecha. Y además, paralelamente, y eso no aparece ahí, estamos fortaleciendo el Instituto Nacional de Fomento Municipal, el INFOM. Le hemos puesto 200 millones de quetzales más en el presupuesto específicamente para fortalecer su capacidad de apoyo a las municipalidades en el desarrollo de proyectos de agua y saneamiento en todo el país. Entonces, la mayor parte, la gran mayoría, es una suma predeterminada por la ley. Los 1,200 es una decisión de este gobierno para poder empezar a resolver las enormes brechas de tratamiento de aguas que existen en todo el país. Y estamos estableciendo reglas para que esto sea hecho favoreciendo las municipalidades que tienen menores niveles de inversión en esta materia. O sea que eso es lo que está sucediendo. Pero en todo caso, en unas y en otras, lo que tenemos son los mecanismos de fiscalización que ya le comenté y que, si quiere, después se puede profundizar para ver cómo van teniendo lugar.
1: Gracias, señor presidente. A continuación, el periodista Brainer Ruiz de Albavisión, pero antes de darle el uso de la palabra, hacemos saber que la ronda la concluiremos a las 13:20. Dejo la palabra al periodista Brainer Ruiz.
2: Buenas tardes, presidente y autoridades. Voy a tomar en cuenta lo del tiempo, pero voy a hacerlo más breve, presidente, porque quedaron algunas consulta sobre la iniciativa que van a presentar al Congreso. Presidente, ¿cuándo van a presentar esta iniciativa? Y también, ¿de cuánto sería este techo, este fondo que ustedes van a tener para que a la población le quede al final el precio del diésel en 39 quetzales? Y la otra, presidente, en el marco de esa iniciativa, ¿es por cuánto tiempo lo tiene contemplado o es permanente? ¿Y por qué solo se hizo para el diésel?
0: Ok. Primero con el tiempo. El tiempo es, esta iniciativa va a estar en vigencia lo que resta del año, si fuera aprobada por el Congreso de la República. Nuevamente, nosotros estamos llevando la propuesta. Del Congreso le correspondería aprobarla si está de acuerdo, y nosotros creemos que es una buena propuesta. Porque lo que hace es que protege de manera clara a el beneficiario final, que sabe que el máximo de precio que va a llegar va a ser de 39 quetzales. El techo va a ser determinado por la variación que haya en los precios en el mercado internacional. Es decir, puede ser que si empieza a bajar la semana entrante los precios, entonces pues no haya... ahorita está en cuánto, 46, 47. Entonces, si empieza a bajar, puede ser que, digamos, el año, dentro de una semana, 10 días, esté por 42. Entonces, el impacto baja. Si sube el precio, la brecha va a subir y va a requerir más fondos de asistencia. Lo que el Ejecutivo tiene es una reserva suficiente para atender esta necesidad en el marco de la proyección que se ha hecho de la posible variación de precios. Ya, para el año entrante entraría otro mecanismo de trabajo alrededor de un fondo, que es una iniciativa que se está también trabajando en el Congreso de la República, pero que tiene más tiempo de implementación porque hay hay cuestiones técnicas, y entonces esto es algo que se estará definiendo. ¿Por qué solo el diésel? Porque lo que necesitamos es generar una medida de que tenga el mayor impacto posible en la canasta básica y en las condiciones de los guatemaltecos. Y el diésel es el combustible con el que se mueve el mayor número de personas en transporte público, urbano, interurbano, el transporte de mercancías, de manera que es el elemento en donde, si uno invierte de manera directa, tiene tres veces el nivel de efecto que tiene si se invierte exclusivamente en la gasolina. Entonces, lo que queremos es generar una inversión que garantice que, en general, va a haber un impacto más fuerte sobre la canasta y el precio de los servicios a la población.
1: Gracias, presidente. ¿Cuándo lo van a presentar? Pregunta el
0: presidente. Está ahorita los ministros estaban discutiéndolo y presentándolo el marco general ahorita en la reunión de jefes de bloque, y se está trabajando en la iniciativa, que seguramente puede ser que mañana mismo sea introducida, o si no hoy.
1: Gracias, presidente. A continuación, Eduardo Pereda, de Radio Sonora.
3: Presidente, muy buenos días. Demás autoridades también. Derivado, presidente, del incremento en los precios de los combustibles y de los productos de la canasta básica, en declaraciones exclusivas a Radio Sonora, Julio Rivas, presidente de la Asociación de Mercados Unidos de Guatemala, los comerciantes confirmaron que mañana iniciarán manifestaciones y advierten que, de no lograr una reunión directa con usted, tomarán medidas más drásticas a nivel nacional. La dirigencia solicita un incremento o un encuentro, mejor dicho, urgente con su persona, el ministro de Energía y Minas, el presidente del Congreso, enfatizando que rechazan la burocracia de cartas u oficios porque ya enviaron la solicitud sin respuesta alguna, para evitar un escalamiento, presidente, del conflicto en los mercados del país. Esta situación, ¿usted estaría dispuesto a recibir a esta gremial en una audiencia inmediata?
0: Mire, nosotros hemos enviado ya la propuesta al Congreso de la República, y nosotros hacemos un llamado al Congreso de la República para que pueda agilizar el conocimiento. Usted sabe, Eduardo, que la responsabilidad de aprobar o no este tipo de medidas no recae en el gobierno de la República, recae en el Congreso. Estamos trabajando en conjunto y por eso, por ejemplo, están los ministros ahora discutiendo con ellos en la búsqueda de distintas medidas, pero nosotros creemos que están todos los elementos para poder resolver esta situación lo antes posible, que depende de el voto que se tenga lugar en el Congreso de la República. Nosotros estamos prestos para implementar la decisión que tome el Congreso de la República. Los fondos para esta iniciativa o para otra forma que pudiera tomar la decisión están listos, y en el curso de mañana sabemos que va a haber reuniones en el Congreso de la República, y pues efectivamente puede haber reuniones del equipo que está viendo directo estos temas con otros actores, pero fundamentalmente es un tema del organismo legislativo. Mire, pues es el organismo legislativo el que tiene que atender el tema, porque yo lo que les voy a decir es básicamente lo que le he dicho a usted. Nosotros estamos listos para implementar lo que el organismo legislativo apruebe.
1: Gracias, presidente. Continuamos con Sofía Araujo de TVGT Noticias.
4: Presidente, buenas tardes.
0: Secretaria. Doña Sofía.
4: ¿Qué tal? Mucho gusto. Presidente, tengo dos consultas puntuales para usted y una para la señora ministra. No sé si ella está todavía en línea. Derivado de los cambios en Guatecompras, pues han surgido, hay mucha polémica, incluso pues ya hay impugnaciones en contra de ello porque limita la verificación de muchos datos. Si bien es cierto, ya dijo el ministro, pues no es un Facebook, pero limita el acceso a poder fiscalizar, no solo por parte de periodistas, sino también, pues ya estamos en época preelectoral, como saber si algún se va a filtrar por ahí algún contratista a participar. Entonces son cosas que incluso el licenciado Edgar Ortiz va a impugnar, ¿verdad? Este tema. Esa sería la primera. La segunda, durante el fin de semana circuló información falsa sobre el tema de los distribuidores de combustible, quienes estaban tratando de evitar la entrega, digamos, o el abastecimiento de gasolina superior para inclinar la compra de todos los consumidores hacia el etanol y gasolina regular. ¿Se ha pensado, presidente, evaluar la continuidad del etanol o bien verificar el abastecimiento? Tengo entendido que ya emitió un comunicado el Ministerio de Energía y Minas. ¿Se ha pensado continuar con el tema de etanol, verificar el abastecimiento de todo el combustible? Esa sería mi... La tercera pregunta, presidente, aquí unos colegas, no sé si les va a dar tiempo a preguntar, me están indicando que, no sé si usted tuvo bien observar pues un altercado entre un diputado y el presidente de la Comité Olímpico Guatemalteco. La pregunta es, ¿qué opinión le merece eso, presidente, tomando en cuenta pues que se busca garantizar los espacios en todas las instituciones? Me gustaría saber eso. Y la ministra, no sé si me escucha, se habla de un posible aumento al precio del maíz, ya se ve reflejado en el precio incluso de las tortillas, que es un consumo diario de muchos guatemaltecos. Si continúa, si usted tiene información, ministra, de digamos, si está aumentando el precio del maíz, ¿se ha pensado algún subsidio, solicitar algún subsidio para este alimento, ministra? Gracias.
0: Ok. Hoy venía con su serie de preguntas, doña Sofía. Lo primero es sobre el portal. Mire, ya el ministro de Finanzas hoy en una entrevista anunció que esto se trata de una confusión alimentada por la desinformación típica del momento, y que lo que estaba haciendo y hoy iban a salir anunciando en el marco de los esos días, creo que entre hoy y mañana, es la decisión de suspender la implementación de esta modificación para poder retomar un mecanismo de consulta con los distintos actores para poder efectivamente que los actores puedan constatar que no hay ninguna obstaculización a la fiscalización por parte ni de los periodistas ni de la población de ninguna manera. Al contrario, la intención de esto es precisamente generar mecanismos más ágiles para facilitar llegar a la información correspondiente. La confusión se ha dado porque lo que no debería estar ahí es la información de toda la gente que no tiene ninguna relación con el Estado, que nunca ha sido proveedor del Estado, que nunca ha hecho una oferta, que nunca ha tenido un contrato y que hoy, aunque no haya tenido nunca información con el Estado, sus datos personales están ahí, libres a que cualquiera pueda ir, meterse, los busque y los encuentra sin que haya una relación. Pero el ministro dijo, vamos a suspender la implementación para permitir una ronda de consultas y que todo el mundo vaya verificando que efectivamente este es un mecanismo que no obstaculiza de ninguna manera la fiscalización. Al contrario, va a permitir que haya una fiscalización más rápida, porque según me comentaban el equipo técnico que estaba viendo esto, ahorita para poder encontrar la información relevante hay que cavar un montón en un montón de información que no tiene relevancia. Esto lo que va a hacer es que va a dejar ahí lo que tiene todos, o sea, toda persona o o compañía o empresa que tiene alguna relación con el Estado en carácter de proveedor va a estar ahí, inclusive si solo ha presentado ofertas y nunca se le ha otorgado ninguna, también va a estar ahí todas las ofertas que presentó, etcétera. Y de ahí va a estar toda la información. Pero ya el ministro va a anunciar el proceso y va a ser un proceso que va a evidenciar que la medida en que esto va a transparentar todavía más la capacidad de fiscalización de la sociedad guatemalteca. El etanol, mire, el suministro de combustibles está garantizado para atender la demanda que hay en el país. El Ministerio de Economía y Minas le está dando un seguimiento constante. Acuérdese que estamos en la primera etapa de implementación de todo este mecanismo, entonces muchas veces lo que hay es ajustes para el mecanismo por situaciones que no estaban previstas anteriormente, pero no hay ninguna duda, esta es una situación que va a continuar. Ya llevamos bastante tiempo en que la gasolina con etanol está funcionando y sin que haya habido ningún impacto de los que se temían en el mercado. Todas las gasolineras cuentan con gasolina E10 regular y la MEM y la DIACO no han recibido hasta este momento quejas o denuncias alrededor de este combustible, de su impacto, de su escasez, etcétera. Así que lo que sí va a ser muy importante es que todos estemos acudiendo a las fuentes oficiales y confiables para evitar especulaciones sobre este y otros temas. Mire, sobre la situación, usted me habla de esta situación que se dio en el CONADER.
1: No. CDAG,
0: no, en el CONADER, en el marco del CONADER, entre el representante de del Comité Olímpico o de la CDAG, no recuerdo, y un diputado que estaba centrado. El CONADER es un ente colegiado. Ahí participan representantes de distintas instituciones, algunas de gobierno y otras fuera de gobierno, que están involucradas en el tema del deporte. El incidente se dio entre un diputado y una persona que no es funcionario de gobierno. Nosotros, en primer lugar, bueno, no tengo todavía toda la información alrededor de la situación. Lo que le puedo decir es que el principio de fiscalización que de los diputados es fundamental. Y el gobierno de la República respeta la necesidad en términos de funcionamiento democrático de contar con una fiscalización responsable por parte de los diputados al Congreso de la República. Y en ese sentido, por supuesto, nos interesa que en todo momento no se pongan ningún tipo de obstáculos arbitrarios y sobre todo ilegales a la existencia y al cumplimiento de estas funciones de fiscalización. Ahora bien, las funciones de fiscalización también tienen que llevarse a cabo de acuerdo a una serie de normas y procedimientos que aseguren que estas se efectivamente cumplan con criterios fundamentales de respeto y de toda la serie de situaciones que hacen que una acción de fiscalización, que es necesaria para el país, pueda llevarse a cabo de una manera eficiente. Como le dije al comienzo, no tengo la información alrededor de cuáles son las condiciones precisas que hay ahí. Sé que hay un altercado en redes entre el representante de la CDAG o del Comité Olímpico, no recuerdo, y el diputado Chic, que era el que estaba en eso. Voy a citar a los tres representantes que tiene el gobierno en ese consejo para entender cuál es la situación y después de hablar con ellos y entender qué es lo que pasó, ver si es que hay algo que es necesario hacer alrededor del tema. Pero la posición oficial del gobierno de la República es que es la función de fiscalización de los señores y señoras diputadas al Congreso de la República, es un componente esencial de la construcción democrática de un país y que esta tiene que llevarse a cabo en el marco de condiciones y procedimientos para asegurar que todo se dirige en la mejor dirección. Y ministra Rivera, el micrófono es suyo.
5: Gracias, muy amable. Gracias, presidente, y gracias, Sofía. Sí, en este caso siempre hay un comportamiento normal de un incremento de precios en esta época porque falta todavía que empiece a salir las cosechas del norte del país, especialmente, como lo mencioné, Petén y la franja transversal del norte. Aunado a que este es un año atípico con 5 fenómenos uno tras otro que han estado afectando. Ahorita salen las cosechas de estas áreas que son las de menor riesgo climático y más productividad, y además de esto se abrió ya un contingente de 50,000 toneladas, o sea, esa es la parte se amplió, digamos, respecto a lo que se abrió a inicio del año. De esto todavía se han utilizado más o menos 7,000 toneladas y está todavía disponible 43,000 toneladas, así es que ahorita está abierto que puedan traer y también va a salir la cosecha, así es que los precios van a empezar a bajar por una acción de mercado normal en el que maíz blanco esté presente en las áreas.
1: Ajá. Gracias, ministra. Concluimos, señor presidente, de la ronda.
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0: Esta es la hora nacional en TGW.
1: 13:32.
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0: Amigos, buena tarde, bienvenidos, qué gusto saludarles en este inicio de semana, lunes 7 de septiembre de 2026. Y bueno, listos para hablar de lo que nos ha dejado una jornada bastante intensa del fin de semana en el ámbito del deporte, sobre todo el fútbol guatemalteco, ¿verdad? Que avanza en este torneo de apertura. Raquel, qué gusto saludarte, bienvenida, buena tarde.
1: ¿Qué tal? Buenas tardes, aquí contenta de estar trayéndoles las noticias deportivas, el resumen de la jornada. ¿Qué tal, Carlos? ¿Cómo le va?
2: Bien, bien, gracias, saludos para todos. Listos, preparados, siempre contentos.
0: ¿Qué fue lo que más le gustó de la del fin de semana?
2: Me gustó, de todo, o sea, de lo que sea, no necesariamente deporte.
0: No necesariamente.
2: Bueno, me estoy viendo la serie esa de Mourinho, no la había visto.
0: Muy buena,
2: sí, dicen. Me la recomendaron, sí. Y entonces comencé a verla, especialmente porque aquel suceso del Inter, cuando él era entrenador del Inter y eliminó al Barcelona. A mí siempre, como siempre, me gusta llevar la contra. Resulta que aquel día, el Inter, con juego defensivo, ¿verdad? O sea, ese día el Inter contra el Barcelona, si recuerdan ustedes, hasta Samuel Eto'o estaba defendiendo. Sí, sí. Entonces es una reflexión y lección para todo el mundo de que ese día cuando terminó el partido yo puse en mi tweet, recuerdo, el arte de defender. O sea, que también tiene su arte, ¿no? Es que solo, o sea, porque habitualmente denigran. Cuando un equipo sale a defenderse o defiende un resultado, la gente normalmente comienza a denigrar, a ofender.
0: Al pobre Marini Viatoro, por ejemplo, cuando le han atacado por eso.
2: Exactamente, comienzan a utilizar términos ofensivos, denigrantes. Y yo me recuerdo una vez que le dije a mi niño pequeñito, en aquel tiempo tenía 3 años, y le dije, ¿usted por qué cree? Le dije, cuando uno sale y ve un ratón, ¿el ratón por qué sale corriendo? Le dije yo, y me dijo, porque tiene miedo, me dijo. Yo le dije, no tiene miedo. Lo que pasa es que ese es su mecanismo de defensa.
0: Claro.
2: ¿Verdad? Entonces, él sabe que su habilidad es correr, escapar. Entonces, entonces no, cuando un equipo enfrenta a otro, no tiene miedo. Simplemente realiza, ejecuta una estrategia con tal de ganar. Pero no es tener miedo, ni es ser miedoso, o ser menos, o nada de lo que... Entonces, volvemos a Mourinho y el tema con el Inter, que así eliminaron a un poderoso Barcelona alguna vez.
0: Hay una parte de esa serie, hablando de eso, ¿verdad? Que la despedida que él hace y que se tiene que ir, ya no en el bus, con el resto de jugadores, sino que se va en su propio vehículo y se despide.
2: Hay varias buenas series de deporte en el último tiempo, ¿verdad?
1: Es cierto. Sí,
0: Raquel, ¿qué fue lo más, lo que te deja el fin de semana, lo bonito que se pueda mencionar? A ver.
1: Yo todo el día en mi casa, estaba ahí haciendo limpieza, uso los domingos para limpieza, sí. Había mucho deporte, me recuerdo, con mi papá estábamos en la sala vegetando, porque primero la Fórmula 1 empezaba a las 7 de la mañana, la previa empieza a las 5. Nos levantamos ahí emponchados un rato. Bueno, mi papá se levanta, hace su cama y se baña, ¿va? Entonces él es bastante disciplinado en eso. Fórmula 1, increíble, fue una de las carreras que más disfruté del año, en el Gran Premio de Monza. Ganó Kimi Antonelli, un italiano, que hace 60 años que un italiano no ganaba en el circuito de casa.
2: Aquí lo dijimos cabalmente, creo yo, como justamente, ¿verdad?
1: Sí,
2: como
1: él es el primer italiano en ganarla después de 60 años, incluso antes de que existiera la Fórmula 1. Ahora ya Monza puede decir que tiene un italiano que ganó en casa. Triste porque Ferrari salió rápido de carrera. A las 2 vueltas Charles Leclerc tuvo un accidente que lo mandó al muro, entonces... Pero fue divertido, fue divertido.
2: Sí, pues desde temprano, desde las 7 de la madrugada, está usted ahí viendo.
1: Sí, sí.
0: Ya, ¿no? Sí, ya quisiera tener ese tiempo.
1: No, y Quique, ¿a ti qué te deja?
0: A ver, muchas cosas, pero hablando de deporte principalmente, me impactó mucho, no es que me guste, me impactó lo que pasó con Lenín Pérez, el árbitro que dirigía ese partido, Quiche y Chichicasteco. Eso les habla de que hay demasiado calor a nivel general. La semana pasada estuve en San Marcos, por ejemplo, y no utilicé suéter. Cosa rara porque San Marcos es mucho frío. Y el fin de semana anterior que estuve por allá, no utilicé el suéter hasta la noche porque debía moverme en moto, ¿no? Entonces, por eso lo utilicé. Pero digamos que cómo está cambiando el clima y eso le terminó pasando factura a este árbitro, ¿no?
2: Bueno, supuestamente, ¿verdad? O sea, ahí hay que hacer muchos estudios en relación a cada cuerpo. Cuando una persona me enseñó eso, un médico, que cuando una persona la encuentran en la calle y dicen rápidamente hipotermia por mucho frío, ¿no? Pero hay 44.222 cosas alrededor de la salud de alguien, entonces hay que investigar más, ¿verdad? Pero
0: o sea, los reportes dicen eso,
2: que fue de entrada, golpe de calor. Pero digamos, sí, hay, bueno, Lo más importante sí. es que se ponga bien, ¿verdad?
0: Claro.
2: Árbitro, sí, que vimos las imágenes que impactan.
1: Es un tema delicado.
2: Que nos puede pasar a cualquiera. Yo, de hecho, hoy.
1: ¿Nunca les ha pasado lo de insolación?
2: A mí no me pasa eso, cabalmente. Nunca. Hoy, por ejemplo, hoy entrené en el parque. Estuvo durísimo en la pista, el sol. Pero yo soy tipo iguana, yo no soy peso iguana. Sí. A mí no me pasa nada, nunca me ha pasado nada. La gente me solía decir cuando era joven. Le va a dar cáncer de piel por estar mucho tiempo en el sol, y, pero jamás me insolé, no me he hecho crema, nada, nunca. Mm. Entonces, a mí sí me encanta estar en el sol. Yo sí soy, yo si no recibo sol, es un muero, o sea, al revés.
1: No, sí. Sí.
2: Y yo conozco personas que no pueden estar 5 minutos en el sol.
0: Sí.
2: Porque la piel.
0: Alérgicos
2: se sienten,
0: al sol.
2: Se sienten insolar, se sienten mal de la cabeza.
0: Sí.
2: O sea, los cuerpos son bien raros, son bien extraños. Cada quien tiene un cuerpo diferente, totalmente.
0: Sí, porque alguien le puede decir, esta pastilla le va a ayudar para ese dolor. Y de repente no,
2: sí, porque tiene una reacción diferente. ¿No? Otro laboratorio, otra pastilla, sí le hace bien.
0: Sí.
2: O sea, le da otra composición química.
0: Pero bueno. Bueno, pues se jugó la jornada número 7 ya en esta fase de clasificación en el torneo Apertura. Rápido, estos son los resultados que nos dejó la jornada antigua. Derrotó 2-1 Aurora. Misco y Comunicaciones empataron 1-1. Hay que ponerle un asterisco a ese partido. Malacateco derrotó 2-0 a Suchi. Marrequense cayó de local 4-0 ante Xarajumare y Composeco. Cobán Imperial también cayó de local 1-0 ante Guastatoya. Y Municipal empató 5 goles ante el Deportivo San Pedro.
2: ¿Por dónde empezamos? ¿Por la cronológico?
0: Sí, lo de Antigua.
2: Fue Antigua, orden, sí. Ajá, Antigua Aurora.
0: Antigua Aurora.
2: Digamos que un partido.
0: Solvente lo de Antigua, ¿no?
2: Sí, digamos.
0: Volvió a su hábitat de ganar.
2: Y marcó el primer tanto. ¿Quién fue el de primer gol?
0: El de Antigua, a ver, al minuto 66, Kevin López, un tiro libre.
2: Kevin López,
0: ¿sí?
2: Es cierto, sí.
0: Un buen remate.
2: Carlos Monterroso.
0: Carlos Monterroso y después William Fajardo,
2: sí,
0: que anda enchufado.
2: De cabeza, ajá, exactamente.
0: Muy buen, cómo aparece, ¿no? Cómo se logra
2: colar. Con ese tanto. Aunque yo no sé qué pensar, no, ya llegaremos al momento, solo rápido les pregunto. El gol de Misco, bueno, de todo modo ya ni va a contar ese gol. Pero yo lo había acreditado a Nicolás Martínez. Creo que Esteban ya no toca la pelota.
0: Sí. Ajá. ¿Alguno dice que puede ser autogol? Que ni siquiera Nicolás, que en la barrida el portero sale y la toca. Y entonces ya no fue Nicolás, sino Freddy Pérez, porque Esteban ya no.
2: Sí, no.
0: Algunos dicen que autogol.
2: El árbitro había puesto Esteban.
0: Esteban,
2: creo yo,
0: sí.
2: Pero no, o sea, ya ni la toca. Pero bueno, entonces. Por eso William Yehu Fajardo es el goleador del campeonato con 4 goles.
0: 4 goles lleva.
2: Gracias a este último que marcó.
0: Sí.
2: Y quizás sea también un llamado para selección nacional.
0: Sí, ese puede ser como el pase. Bueno, depende cómo le va el miércoles, ¿verdad? Uh-huh. Que todavía tiene partido previo. Eso fue el viernes por la noche, así se estrenó la jornada con la victoria de Antigua, que se mantiene allí en la parte alta, a pesar de haber perdido ya el invicto la semana anterior, vuelve a ganar y vuelve a tomar confianza. El sábado, ese partido, Misco y Comunicaciones terminaron 1-1. Sí, al minuto 65, el árbitro, ¿no? Y todos dicen que Esteban García. Yo decía de repente en su momento que había sido autogol, pero otros dicen, no, que Nicolás Martínez, ¿verdad?
2: Ajá.
0: Y Karel Espino de penal al minuto 94 lo anotaba el 1-1. Pasaron varias cosas en ese partido.
2: Bastante. Ver, bastante.
0: En el gol, bueno, primero, hay un gol que no se da como válido, aquella que saca Freddy Pérez con el pie. A mí me parece que ese era más gol, ¿no?
2: Sí. Bueno, a ver, en principio hay que decir que qué terriblemente malo el FBS. O sea, un servicio malísimo. Porque viene el árbitro, era Brian López, y pide, se oye en la transmisión, pide la. Y las escenas no son claras, me parece.
1: Cierto.
2: Después creo que yo vi una por atrás. En la que se ve mucho más claro que sí era gol.
0: Que no era de la televisión.
2: Que no era de las que vio el árbitro. Entonces decretó que no.
0: Uh-huh.
2: Yo creo que en ese momento los árbitros se dejan llevar ya no tanto por lo que ven, porque no es claro, sino lo que vieron.
0: Su criterio, totalmente.
2: Exactamente. Sí. Bueno, no lo convalidaron.
0: La antigua, ¿no? Sí. Ante la duda, mejor la fácil de decir que no.
2: La jugada del penal de Comunicaciones. Varias cosas también pasaron en un mismo instante. Vieron que Freddy Pérez como que le exige a su entrenador. Y algunos creen que eso es un irrespeto para con el entrenador nuevo que estaba debutando.
0: Uh-huh.
2: Otras de que era parte del juego, no sé, hay cada quien lo interpreta como sea. La cosa es que sacan su tarjeta azul, revisan la jugada. Ahí viene Brian y le dice otra vez al técnico del FBS, deme la jugada, quiero ver si es posible penal. Y le pone una que nada que ver, ¿verdad?
0: Regrese la anterior.
2: Entonces, tiene que estar en la jugada, hombre.
0: Sí.
2: ¿Sí? Bueno, total que penal, que si era penal.
0: No lo sé, la verdad la toma no es buena. O sea, no, a mí claro, las repeticiones que vi en la transmisión directa, no me saca de la duda.
2: Era una falta sobre Buletti, supuestamente. Sí. Bueno, penal la convierte Carlos Espino.
0: A ver, pero en el gol que dan por válido, pasaron también estas situaciones. El mismo FVS, que no está, la verdad, a la altura todavía de lo que se necesita, porque no había contado el gol.
2: El de
0: Entonces, cuando Esteban García dice, pídanla, porque yo estoy seguro que entró. Entonces, Fabricio Benítez saca la tarjeta azul y van, revisan.
2: Aunque ahí no era necesario, porque ya los goles los van a revisar.
0: Pero como no la habían marcado. Por o sea, eso. No había sido gol.
2: No, por eso.
0: Entonces, la jugada siguió, por eso mostraron la tarjeta. Porque como no la vieron, siguió la jugada. Ahí no había sido gol. O sea, ellos la pidieron, se revisó y el árbitro dice, bueno, sí, ya viéndola, es gol. Va. La dan como válida
2: y los cremas,
0: y vienen los cremas y sacan la tarjeta azul y dicen, no, en esa misma jugada o fuera de lugar.
2: No hubo mano.
0: Mano, era lo que reclamaban. ¿Sí?
2: No,
0: entonces revísenla.
2: O sea que sí, o sea, se supone que ya la habían revisado, ¿no? Ahí se supone. Le habían detectado. Entonces, echan a perder una tarjeta por gusto.
0: Los dos, bueno, sí, en este caso Comunicaciones.
2: Entonces, Comunicaciones. Bueno, pero antes de eso, los famosos cambios que hicieron los cremas.
0: Eso fue después.
2: No, eso fue antes, en el 77.
0: A ver, pero el gol del primero había sido al minuto 65, cuando pasó eso. Y al 77 fueron los...
2: Bueno, salió en ese momento dos nacionales y entró Duarte y entró Buletich. Entonces, entre el 77 y el 80, jugaron seis extranjeros, cosa que en el reglamento está vigente y previsto, que no pueden jugar seis extranjeros. No, la palabra correcta es no elegibles para selección nacional.
0: No elegibles.
2: Y efectivamente estaban seis. Y después sacan a Moncada, pero ya
0: estaba. Sí, cuando se dieron cuenta, ya cuatro.
2: Ahora bien, aquí hay una serie de a ver, yo no escucho hoy después de que cómo es posible, y efectivamente que error más grave, ¿no? Administrativo, y todo cae en el entrenador. Pero también tiene sus asesores, su entrenador, sus asistentes.
1: No creo que alguien no se haya percatado de que habían seis.
2: Estaba hasta el Moyo, estaba ahí, estaba hasta el presidente del equipo.
0: Hasta el Moyo,
2: bueno,
0: sí.
2: Es más, ni siquiera se dieron cuenta los que transmitían el partido.
0: Sí, porque ellos leen un mensaje al final.
2: Pero a medias.
0: Y todavía dice...
2: A medias.
0: Ya porque estaban terminando la transmisión. Y dice, no, pero ya habían sacado...
2: Exacto. Yo le escribí y le dije... Usted no lo supo decir bien, ya había terminado, ya, efectivamente. Ahí lo voy a corregir en el partido siguiente, me puso. Pero ya se habían equivocado. O sea, yo porque no quiero escuchar que digan después, qué mal. Ninguno nos fijamos, por decirlo así.
0: No.
2: Sí, ya ninguno. Mucho como 10 minutos después, sí, Kevin Moscoso le dicen. Entonces Kevin, o él se dio cuenta, no sé. Ya ese.
0: Le tuvieron que haber dicho.
2: Pero ya había pasado, pues, o sea, ya 15, 20 minutos después ya se habían, ya había terminado.
0: Sí.
2: Total, qué desastre, pues. O sea,
1: sí, administrativamente, qué desastre.
0: Pero es que esto también es integral en el tema del fútbol, porque está bien entrenar la táctica, que irse al gimnasio, que todo lo que quieran hacer que tenga que ver puramente con el deporte. Pero un día a la semana, de repente junto con el regenerativo que se dice, trabajar esta parte también de decirles, recuérdense que si se tardan más de 5 segundos, van a darle la pelota al rival para que haga el saque de banda. Recuérdense que hay que llevar el conteo de los nacionales y no nacionales que están en la cancha. Tiene que darse así.
2: Sí, cada equipo tendrá su manera particular de tener vigentes. Hay una persona que debería también estar asignada, ¿no? El que hace su entrenador o... alguno de los que están en la banca, ¿verdad? Tener ciertos controles, ¿verdad?
0: Pero alguien tiene, para eso son dos, casi todos los equipos tienen dos asistentes, un preparador físico, un preparador de porteros. El preparador de porteros yo le delegaría esa función, porque es el que menos participación tendría ya a lo largo del juego, ¿no? El preparador físico tiene que estar con aquellos que están calentando para poder ingresar en cualquier momento.
2: O tal vez el preparador físico, digo, porque es el que va a decir ya entraron tales y el que está como
0: también, controlando, pero siempre
2: controlando los cambios.
0: Alguien tiene que estar viendo eso.
2: En final, sí, alguien tiene que ver eso. Igualmente en las transmisiones de televisión.
0: ¿Y sabe qué es lo peor, Carlos? No es la primera vez.
2: No es la primera.
0: Municipal perdió contra Misco también.
2: Sí.
0: Ellos perdieron en el trébol por la misma situación. O sea, no es la primera vez. Y ya teniendo ejemplos que se comete el mismo error.
2: No, y además de Kevin García, que estaba en su único partido. Porque esa fue la otra gran novedad, aprovechando el tema Comunicaciones. que se dio a conocer que hay un nuevo entrenador. Ya se sabía, pues, era un secreto a voces.
1: Pero ahora ya es oficial.
0: Solo, digamos, se confirmaron algunos nombres. Porque se había hablado que José Manuel Contreras iría como asistente técnico y no va de asistente técnico, él va como director deportivo. Uh-huh. El cuerpo técnico ha quedado integrado por Roberto Montoya, que es el director técnico, Agustín Herrera, que es asistente, eso sí ya se había mencionado. A este sí no lo habían mencionado, por ejemplo, Manuel Corona, que es el preparador de porteros, y tampoco se había hablado de Juan Bertani, que es el preparador físico, ¿no? Sí, claro. Es el equipo completo de Montoya. Ya desde ayer entrenó, a ver cómo le va. Hay que recordar que tienen partido a mitad de semana también. El miércoles reciben a Marquense.
2: A ver, qué partido. Bueno, pues los cremas, toda la semana los cremas fueron novedad. El lunes despidieron.
0: Y van a seguir.
2: El lunes se fue el fantasma. Sí. O sea, hace 7 días. Y durante toda la semana, que quién va a venir, que no sé qué. Bueno, así pasó y terminaron con ese... situación lamentable, ¿verdad? Que se dio con
0: lástima razón, porque digamos que a Kevin García hasta cierto punto le había salido el partido. Consiguiendo
1: el empate. El empate tampoco está tan mal para hacer su primer partido oficial. Está bien, pero...
0: Sí. Por eso digo, le había salido hasta cierto punto.
2: Pero ya no.
0: Pero lástima, ese pequeño descuido, ¿no? Ajá. Bueno, vamos a la noche también del sábado. Malacateco derrotó 2-0 a Suchitepéquez. Suchi, igual, ¿no?
1: No haya forma.
0: Solo una victoria. La llegada o la ratificación de Manuel Castañeda para esta jornada, que ya lo hace de forma oficial al frente del equipo Venado, termina cayendo en una cancha bastante complicada siempre, ¿sí? El Estadio Santa Lucía.
2: Sí, como sea, siempre. Y además es el Icer.
1: Tenía todo para ganar.
2: Sí, el Icer, cuando anda encendido, es determinante.
0: Él abrió el marcador al 57.
2: Gorda, anota, sí. Y luego el
0: Nelson Andrade, ¿no? Sí, Nelson Andrade al 89 para ese 2-0. Eso sí, hay que decir que muy pocas opciones de gol para Suchi. Yo me tocó ese juego justamente, pero sí, muy, muy poco lo de Suchi.
2: ¿Desveló entonces que terminó tarde, ¿no? ¿O no fue ese?
0: Ah, ese
2: no.
0: Terminó a las 9.
2: No, sí, pues el otro fue el
0: después
2: tarde.
0: Después el que
2: Marquense en Shell.
0: ¿Para qué? No hubiera querido decir. Bueno, y vamos a ese partido justamente, el que cerraba la actividad de sábado. Qué complicado lo de Marquense. Sumaron 3 victorias consecutivas, 2 de ellas fuera del Marquense de la Ensenada, en Mazatenango, y la otra en Guastatoya. En casa habían ganado también en Tecobán Imperial. Resulta que llega Shela, que dicen, o sea, cuentan que durante la semana el presidente de Shela también habló con el grupo, ¿no? Habló con los jugadores y pasó algo, que ahí está la reacción de Shela también. Ir a golear nada más y nada menos, pues, que Marquense.
2: Pero también no era para una goleada así, sí, ¿verdad? Que Marquense no esperábamos que en la casa...
1: No, sí, tampoco esperaba un resultado abultado. Recuerdo que yo dije que Shela ganaba, pero un 1-0, sí. No un 4-0.
0: 4-0 es... Pocas veces, digamos, se pierde así tan descaradamente un clásico, porque así lo llaman también. Uh-huh. O sea, los jugadores mismos lo saben, porque cuando ya daba las declaraciones al final del juego, no sé si era Steven Cárdenas o alguien, sí, es un clásico y hay que jugarlo así, ¿va? Pero sí, Jair Jaén en doble ocasión, al minuto 12 y 43. Diego Casas, que de penal convierte ante su ex equipo también al 38, y Steven Cárdenas al 80 para ese 4-0. Se convierte en lapidario para el equipo del Deportivo Marquense, sí, porque pues la gente ya cuando iba el 3-0 comenzaron a salirse. Sí. Es más, si llega algún momento del juego en el que los de Shell atacaban la pelota y la gente de San Marcos, ¡ole! ¡Ole! Sí, ¡Satán! Así fue el asunto,
2: ¿no? Bueno, eso está bastante frecuente, tristemente, creo yo, que la gente se va en contra de su equipo cuando ya ve que ha perdido, que son incapaces ya de mejorar un resultado así, ¿no?
1: Sí. Es cruel, pero al final también es parte de la
0: pero la terrible la irregularidad que se demuestra. Guastatoya, que es el partido de ayer, perdió el local con Marquense hace una semana, y ayer va y gana el José Ángel Rosa.
2: Sí, también tuvo su polémica ese juego,
1: ¿no? Sí, que anularon el primer tanto de Guastatoya, luego polémica en el otro gol de Guastatoya. Al final, no queda claro si... Bueno, Cobán pedía un penal, no se lo otorgan.
2: Bueno, ahí pasaron varias cosas en esa jugada. Era gol de Jordi, fue el Jordi García, uh-huh. Fue el gol de Guastatoya.
0: Sí.
2: Sí. Jordi, es que no me acuerdo si es García.
0: Aguilar, ¿no? Jordi Aguilar.
2: Jordi Aguilar. Uh-huh. Bueno, pero en esa jugada ataca Cobán, ¿no? Y hay una entrada fuerte sobre Tales Moreira, que se queja de falta. Se quedan alegando falta. Uh-huh. Era penal para, según ellos. El portero toma la pelota, rápido juega y ya los agarran 4-2 y les clavan el gol. Entonces los cobaneros indignados piensan que hay falta y que sigue, ¿no? Y tarjeta amarilla para Tales. Ni y el árbitro no recompuso su decisión. Entonces, miren, mientras que el árbitro no decida que es falta, hay que seguir, pues no se pueden quedar estar alegando.
1: Lo que alegaban es que justamente ya habían sacado la tarjeta azul y que temían que frenar la jugada, pero
2: no.
0: Alguien mencionó esta jornada, no recuerdo en qué partido fue, que la pelota tenía que salir para que se mostrara la tarjeta azul, ¿verdad?
2: ¿Sí?
0: ¿Que no?
2: Bien.
0: Sí.
2: O sea, a ver, no. La tarjeta la pueden sacar en cualquier momento. Pero cuando la pelota salga, ahí se revisa.
1: Ay,
0: No es que tenga que esperar para mostrar la tarjeta.
2: No necesariamente.
0: Sí, porque alguien dijo, es que no la levanta todavía porque no ha salido la pelota.
2: No necesariamente.
0: No, yo entiendo que hasta que se detenga pueden ir revisarla, pero se puede levantar la tarjeta en cualquier momento.
2: Sí,
0: porque...
2: Que esa es otra cosa, yo miro que los entrenadores, por ejemplo, el fantasma el otro día, no está el fantasma, seguimos hablando de él.
0: Para descanso.
2: Pero sacando la tarjeta cuando no era.
0: Sí.
2: ¿Verdad? Entonces, es que los entrenadores, miro yo, que están sacando la tarjeta a veces donde no es, o no están seguros dónde hay que sacarla, o
0: a veces la desesperación de que el resultado está en contra, o quieren hacer algo, y aunque sea eso, ¿no?
2: Sí.
0: Puede ser.
2: Bueno, total que Cobán perdió feo, y pues a ver cómo le va a Ramiro Cepeda, porque...
0: Y el tema, Carlos, no es solo el partido de ayer. Porque en 7 jornadas lleva 4 puntos.
2: De 21-4.
0: Sí. Ha perdido con Suchi, que fue la vez anterior. Perdió con Marquense. De local había perdido con Antigua. Perdió en Misco también. Solo, a ver, el empate que logró como visitante ante Malacateco en la primera jornada. ¿Y cuál es la victoria?
2: Empató también con los Cremas.
0: Sí. A ver, ¿cuál es la victoria? Porque debería tener una victoria Cobán Imperial, ¿no? Sí, derrotó a Misco, quise decir. Derrotó a Misco 3-2, fue la única victoria. Y de allí el empate que ha tenido, ¿no?
2: Sí, bueno, no se dijo nada como una situación que estábamos medianamente esperando, la salida de Cepeda, digamos, si perdía y más.
0: Y lo han confirmado, entiendo.
2: Sí, hoy. Pues bueno, entonces todavía se mantiene, pues ya veremos si levanta, pero es necesario para él.
0: Sí, y bueno, y lo que pasó en el cierre de la jornada ayer, para mí sorpresivo, hasta cierto punto, porque... pues Municipal, la racha que trae en condición de local allí en el Felipe Carrera, y el Deportivo San Pedro le fue a sacar un valiosísimo empate, 0-0 terminar.
2: Sí. Bueno, San Pedro vino por un punto y se lo llevó.
1: Yo no esperaba una victoria abultante de Municipal. San Pedro debutó bien, es el mejor debutante por el momento, a comparación de Suchi, que él solo ha ganado un partido. Entonces, San Pedro la ha estado haciendo. Y sí, yo esperaba una victoria de Municipal, pero no abultante. San Pedro sabe lo que tiene y... Bueno, sacó el empate, un empate valioso, y Municipal, pues que no pudo al final de cuentas.
2: Sí, Municipal insistió,
1: y con 10. Que sí, bueno, una expulsión algo innecesaria, algo que no tenía que haber hecho el Flaco Martínez.
2: Sí, hombre, totalmente
1: irresponsable. Y le va a jugar en contra ahora que está en proceso de selección. Si lo voltean a ver.
2: Y que no va a estar en el siguiente partido por agresión. Sí, la verdad que Municipal chocó con un muro que plantó San Pedro y no pudo encontrar cómo abrir el marcador, y ese Bander...

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0: que viva el amor. A mucha gente le causa curiosidad el por qué yo interpreto esta canción en mis shows. Y resulta que mi amigo Silvestre Dangond me dio la oportunidad de escribir esta canción para él. Y la grabó junto a Nicky Jam y la inmortalizó. Yo como compositor me siento agradecido con un artista que quiero tanto, que es mi amigo, como Silvestre Dangond, de Colombia. ¡Viva Colombia! Ahora, cuando yo le entregué la canción a Silvestre, Silvestre me dijo, yo voy a sacar este pedacito y voy a quitar este pedacito y este otro, porque yo soy un artista vallenato, me dijo. Y creo que me estás entregando un buen tema, pero tiene unos pedacitos urbanos. Yo le dije, haz lo que tú quieras. Pero me gusta cantar esas partes que Silvestre no grabó. Tiene mucho que ver con la historia real, dice. Me han contado que te encuentras contenta, feliz, que por fin cumpliste un sueño y que fuiste a París. Y por no tener dinero fue que te perdí. Prefiero quedarme solo, tranquilo, sin ti. Ya sé que tu novio nuevo es un ejecutivo que anda con un maletín lleno de efectivo. Aunque sea millonario, es un aburrido.
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0: 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Y yo cuando lo leo me digo, ese es tú. No olvides que cambiaste amor por el presupuesto. ¿Cómo dice? Materialista. Ay, lo tuyo es rumba. Y si no es con visa, entonces dudas. Una vez más, una vez más.

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